0: Prima no que pase, sino que pose. Swipe cantado y lo ponchan mirando para el lado número 3. Termina la entrada. Los Mets se dejan un hombre en circulación. Dos completas, 3-1. Ganan los Mets en el béisbol de los Mets. 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
0: Nos vamos, amigos fanáticos, a la primera parte de la tercera entrada. Viene Carl Schwarber a batear por los Phillies. Tiene de 2-1 esta noche. Saca elevado hacia la parte derecha. La bola se va abriendo y se mete a las gradas. Primer strike para Carl Schwarber.
5: Schwarber, quien recibió pelotazo en su primer turno, sin turno oficial, para este caballete que ya suma 45 cuadrangulares, uno más que el casi posible ganador del Cy Young de la Liga Nacional, Pete Crown Armstrong.
0: El señor. Una bola, un strike, la cuenta para Carl Schwarber. Strike cantado, el segundo, y lo pone en una bola, 12 strikes.
5: Desafió Carl Schwarber el picheo y lo está perdiendo, así que Filadelfia nada más queda un desafío más. Aquí pues uno de los caballos del equipo se toma ahí el desafío, creyendo que la pelota está muy adentro, y resulta que el radar le dice que el árbitro tiene razón.
0: Bajita, 2 bolas, 2 strikes. El próximo lanzamiento será el número 40 para Zach Thornton. 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Dio durísimo por la parte derecha. Carl Schwarber,
5: tipo con la particularidad bien extraña del juego, por eso ustedes ven que él es un abridor en esta alineación.
0: Swing cantado al tercero, lo engañó con la rápida y lo poncha para el primer out.
5: Digo esto porque Carl Schwarber es un tipo que se te va a ponchar 150 veces o más, pero te va a recibir 100 boletos o más, y la parte donde él corona es que te va a sacar más de 40 pelotas. Es decir, que eso no es algo como común en un bateador. Ese tipo de slugger no tiene.
0: Línea hacia el jardín central. cortándola AJ, viene rápido al cuadro, primer hit de la noche para Turner.
5: Y decía, ese tipo de bateador de poder no tiene ese tipo, esa llamada paciencia para ver muchos picheos pasar y negociar muchas bases por bolas, pero él tiene esa particularidad.
0: Cuando viene a batear Bryce Harper, el caliente Bryce Harper contra los Mets en Nueva York. Este año, en 10 juegos, Harper ha conectado 7 extra bases. Robador, buen corredor en primera, lanzamiento bajito, primera mala. Se ha robado 20. Trey Turner en primera. Una bola, 0 strike para Bryce Harper. Listo el zurdo. Poquito alta. Cocinada.
5: Aquí el conteo de peligro para este tipo de bateador. Enfrentándolo el novato Zach Thornton. Sabes que él tiene luz verde y podría estar atacando si es un picheo a la zona.
0: Swing, abanica. Y lo ponen 2 bolas, 1 strike.
5: Y lo desafió, aquí fue al frente y lo pasa ahí con ese picheo para poner un poco mejor el turno de 2 y 1 todavía en su contra para Zach Thornton.
0: Elevado al infield, va buscando el territorio de foul, el primera base Brett Bailey lo captura para el segundo out.
5: Otro out clave, y es en la parte que sigo a destacar de este muchacho. Saben que Thornton tiene una de las particularidades que podemos destacar con Jonas Stone y con los jardineros de los Mets. Son muchachos que siguen desarrollando un trabajo excepcional, pero verlo de la madurez y cómo él encara los escenarios difíciles es la parte que a mí me sorprende de él.
0: 2 outs cuando viene Luis Arraez a batear por los Phillies. Ya le ponen el primer strike. Arraez jugando mucho mejor en segunda base,
5: ha mejorado bastante, agradece mucho a San Francisco.
0: Roletazo por segunda, Semien a primera, 4-3, retirado. Se van con 0 los Phillies en Filadelfia, dejan un hombre en circulación. Ha jugado 2.5, 3-1 ganan los Mets en el béisbol de los Mets por Audacity Mets Radio en Español.
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0: Vámonos, amigos fanáticos, a la parte baja de la tercera entrada por los Mets de Nueva York. Vienen a batear Carson Bench, Mark Vientos y AJ Ewing. Ganan 3-1 este partido de pelota.
5: Otra buena entrada para Zach Thornton, a pesar de el hit con un out de Trea Turner. Luego ahí pues saca dominado a los siguientes bateadores, Bryce Harper y Luis Arraez, para completar el primer tercio del juego ganando 3-1.
0: Cero bola, un strike, la cuenta para Carson Bench. Tiene de 1-1 esta noche, carrera anotada, carrera impulsada.
5: Hoy la televisora llevando el juego tiene el micrófono con Bryce Harper. Está teniendo una conversación interesante de este hombre.
0: Saca batazo por segunda. Ahí lo tiene a Rice. Va el tiro a primera, 4-3. Y consigue el primer out.
5: Que Harper es el tipo de pelotero, vocero del equipo y de sus compañeros. Si tiene que ir de frente a la gerencia, a la dirigencia. Él no calla ni verdad ni mentira. Y eso pues es lo que conforman a los líderes o hacen a los líderes dentro de una organización, además del peso señorial que tiene en su carrera.
0: Pegada, primera mala para Mal Vientos. Vientos tiene base por bolas en su primer turno al bate esta noche. Urquidy en la lomita, elevadito, lo va buscando la primera base. Alemán se mete debajo de ella y la captura para el segundo out.
5: Trabajando mejor aquí o trabajando bien en su presentación con el equipo de los Phillies de Filadelfia. Corto el desempeño, permitiendo un hit, pero ha logrado 3 ponches de un total ya de 7 bateadores que ha enfrentado.
0: Ella y Ewing es el hombre que viene a batear. Hit impulsador de 2 carreras en su primer turno al bate. 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Pegada. 2-0, strike la cuenta para AJ. Gracias a ustedes, donde quiera que se encuentren, por vivir junto a nosotros el béisbol en español de los Mets de Nueva York. Nuestros agradecimientos desde ya por una temporada más, a nombre de todo el personal de la cadena en español de los Mets de Nueva York. Néstor Julio Rosario, Johnny Trujillo, Max Pérez Jiménez, Ryan Munguía, Rey Martel, todo el personal que trabaja en la cadena en español de los Mets de Nueva York. 2-2 la cuenta.
5: Y Ewing con 40 carreras remolcadas y acercándose a los 260. Otra parte importante como ha ido cerrando esta campaña.
0: Swing, abanica y lo poncha para el lado número 3. Se va la entrada con 0. Se van los Mets 1, 2 y 3. Se ha jugado 3 completas, 3-1, Mex, en el béisbol de los Mex, por Audaz y Mex Radio en español.
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3: Vámonos, amigos fanáticos, a la primera parte de la cuarta entrada, bateando a Alec Bum por los Phillies. Flycito, le quemaron el bate, lo busca la segunda base, debajo de ella Semien, y la captura para el primer out.
4: Solo excepción por la cuatro entrada, el pelotazo a Carl Schwarber, se le ha envasado un hombre abriendo entrada. Eso es clave para un lanzador que pueda sacar ese primer bateador de acción a los tres restantes. Segunda entrada, Alex Bond en la tercera, poncha Carl Schwarber, y de nuevo aquí Alex Bond dominado con elevadito a la intermedia.
3: Edmundo Sosa viene a batear, el panameño tiene de 1-1 esta noche. Pegado y alta, primera mala. Vamos a ver, Néstor, cómo está la pizarra de las Grandes Ligas, presentado a ustedes por la Lotería de Nueva York.
4: 4-3, Chicago Cubs vence a Cincinnati, sexta entrada. Kansas City y Pittsburgh empatan a 5 carreras en la sexta entrada. Seattle derrota a Colorado 1-0, iniciando ese partido en la misma primera entrada. También comienza el encuentro Washington Cardenales de San Luis, primera entrada 0-0. Miami visita San Diego para las 9:40. A la misma hora, Arizona recibe a los Yankees de Nueva York, 10:15. San Francisco frente a los Dodgers, empatan a 3 en la tercera. Milwaukee y Baltimore. Atléticos derrota a Guardianes 3-2 en la cuarta.
3: Saca batazo peligroso entre dos. La bola pica de un bound a la pared. Hablando para segunda, Sosa, y ahí está con su segundo hit de la noche, doble.
4: 12 otros marcadores en progreso. Boston vence al equipo de Tampa 4-1 en la cuarta. Chicago White Sox derrota a Detroit 6-1 en la segunda entrada. Comienza el partido entre Toronto y Texas 0-0 en la parte baja de la primera, al igual que Atlanta y Houston 0-0, parte baja de la primera. A las 9:38 Minnesota estará visitando los angelinos, y el nuestro, que ya se juega la parte alta de la cuarta, 3-1, Mex vencen a los Phillies.
3: 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Saca foul, lo busca Torrens, pero imposible. Primer strike para Bryson Hartstout. Eres de 1-1 esta noche. Y doble impulsador.
4: Tercera entrada consecutiva. El equipo de los Phillies le pone amenaza con menos de 2 outs aquí al jovencito Zach Thornton.
3: Poquito afuera, una bola, un strike.
4: Y aquí pues, de nuevo una prueba más para emplearse allí a fondo y comenzar a sacar lo que ha demostrado en su joven carrera.
3: Bien, el lanzamiento, batazo por segunda, lo tiene Semi. Va el tiro a primera, del 4 al 3. En la jugada se pasa hasta tercera. Edmundo Sosa, ahora hay 2 outs.
4: Dominado, batazo débil, y eso precisamente le permitió a Marcus Semien moverse hacia su lado enguantado y conectar con la pelota. En un paso inicial, Brett Berry, el inicialista, intentó ir a detrás de la misma, pero reacciona y regresa a tiempo a la inicial para completar el out. Así que con 2 out, Filadelfia tiene un corredor en tercera. El que siempre hace daño a los Phillies, sí, Edmundo Sosa.
3: Edmundo Sosa batea contra los Mex como si fuese una superestrella, ¿eh? Lanzamiento, strike cantado, el primero. Tiene de uno nada esta noche JT Realmuto.
4: Molestó un poquito Realmuto con el árbitro Paul Clemons, pero no hay forma de reclamo porque tiene cómo hacerlo. En cual le queda un ABS, pero
3: saca elevado hacia el jardín central. Lo busca AJ debajo de ella, y la captura para el lado número 3. Termina la entrada, dejan un hombre en circulación los Phillies. Se ha jugado 3.5, 3-1. 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
1: Vámonos, amigos fanáticos, a la parte baja de la cuarta entrada por los Mets de Nueva York. Marcus Semien, Brett Beatty y Luis Torrens. Urquidy ha silenciado a los Mets. Ha parado a los Mets de Nueva York ahí. José Urquidy.
2: Sí, haciendo el trabajo que quiere Dan Mattingly, sobre todo, que para ellos es de mucha importancia, y para el propio Urquidy, verlo en su primera presentación como uniforme de los Phillies, que él pueda pues ahí aguantar ante la ausencia de Jesús Luzardo, pues que él pueda precisamente ser un hombre competidor por esta semana y días que queda de temporada regular. Quizás una salida más le estará tocando al derecho veterano que ahora está con los Phillies.
1: Strike cantado al primero para Marcus Semien. Falló con Ronnie a tercera en su primer turno al bate, bateando por segunda vez. Rápida, strike cantado al segundo. Metido en el hoyo Marcus Semien. 14 cuadrangulares, 48 carreras impulsadas. Saca foul por la parte derecha. 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Por tercera, fuerte, tiene el tercera base, va el tiro a primera por la vía 53. Buena jugada de Stott.
2: Sí, fajó con ella, le dio fuerte Marcus Semien, pero ahí por segunda vez es víctima de esa buena defensa que exhibe ahora Stott como antesalista con el equipo de los Phillies, y mejora el brazo que exhibe cruzando el diamante de manera perfecta.
1: Así que esta jugada presentada a ustedes por Buena Vista Social Club. 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Batazo en línea hacia el jardín central, cortándola rápido. Bien el tiro. Y ahí está consiguiendo su primer hit de la noche, Brett Beatty.
2: Ha dado bien en los dos turnos. El turno anterior fue una línea que estuvo bien colocado Sosa en el jardín izquierdo, y ahora pues se va prácticamente hacia su banda, el jardín central derecho, para conseguir este sencillo. Así que uno más que logran los Mets frente al picheo de los Phillies de Filadelfia. Ya este es el sexto hit que consiguen los New York Mets.
1: Cuando viene Luisito Torrens a batear, foul hacia atrás. Torrens de uno nada, se ponchó en su primer turno al bate. Solamente un out. Brett Beatty esperando remolque en primera. Lanzamiento y cantado al segundo.
2: Sorprende aquí con esa bola rápida. No esperaba Luisito, que ya vio un primer strike atacando temprano, pero aquí le repite el sinker en la esquina de afuera, mordiendo precisamente el cuadrante, y cae abajo 0 y 2.
1: Mets y Nueva York anotaron sus tres carreras en la primera entrada. Filadelfia rispotó en la segunda, anotando una, 3-1 el partido de pelota. Swing, abanica, y se poncha Torrens. Hay dos outs.
2: Aquí pues prácticamente fue víctima de el control de José Urquidy, porque el segundo strike es el picheo que le da a Urquidy esa ventaja para luego pasarlo con una bola rápida en 0 y 2, que era lo que tenía que hacer, botar ese lanzamiento, y defendiendo no pudo encontrar el mismo. Es el quinto punch que consigue el veterano José Urquidy.
1: Cuando viene a batear Lindor, strike cantado el primero. Bateando a la zurda frente al derecho, José Urquidy. Tiene 2-1 esta noche Paquito Lindor. El derecho mexicano José Urquidy. Lanzamiento un poquito alta. Una bola, un strike.
2: Lindor, que en su primer turno nos paró a todo con batazo que fue a la verja de un bound, los 370, pensando allí en el número 300 de su carrera.
1: Saca batazo fuerte por la parte izquierda, ya lo busca, está llegando Sosa y la captura. Le dio muy bien, pero sin suerte. Termina la entrada, los Mex dejan un hombre en circulación. Se han jugado 4, 3 por 1, Mex en el béisbol de los Mex, por Audacy Mex Radio en Español.
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1: Vámonos, amigos fanáticos, a la primera parte de la quinta entrada. Vienen a batear los Phillies de Filadelfia y aquí está la voz del Jaya desde San Francisco de Macorís, Néstor Julio Rosario.
2: Muchas gracias, Max. Vamos a la parte alta, quinta entrada, partido 3 por 1. Jovencito Seth Thornton lanzando partido de pelota en clase y calidad. Al primer picheo, Derek Hill es un elevado rutinario al jardín central. Ahí está AJ Ewing, debajo de ella fácil, y la captura, un lanzamiento. Thornton saca a Hill para el primer out de la quinta.
1: Sigue lanzando ahí con estabilidad, con dominio, Seth Thornton. Y es el que menos dura, menos fuerte tira de todos los novatos de los Mets.
2: Sí, sí, tiene presencia. Este muchacho me ha gustado sobremanera. Ese estilo de manejar las situaciones, sobre todo apremiante. Guardando la distancia, no es el cuadro comparativo, pero me trae a la memoria de cómo Jacob deGrom se metía en problemas y salía cómodo. Él sabe hacer esto de una y otra manera. Y lo hemos visto durante toda esta noche y así en su joven presentación que ha tenido el zurdo cuando enfrenta ya por tercera vez a Carl Schwarber. Schwarber de uno nada. Tiene ponche en su última oportunidad. Recibió pelotazo en su primer turno. Picheo afuera, tercera mala. 3-0 para Carl Schwarber.
1: Carl Schwarber.
2: Strike le cantan el primero. 3-1.
1: Una fábrica de jonrones de este hombre.
2: 63 lanzamientos, 43 de ellos strike para Zach. El lanzamiento baja y lo perdió. Base por bolas para Carl Schwarber y los Phillies ponen corredor en primera con un out.
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2: Bateando Trea Turner. Turner tiene un hit en dos presentaciones y apareciendo por tercera vez clave, turno a la alineación para el joven Zach Thornton. Ya enfrenta parte alta de la alineación del equipo de los Phillies con Turner en el cajón de bateo. En primera corriendo Kyle Schwarber. Está sacando una línea soberbia de foul por el lado izquierdo. Es un conteo de una bola y dos strikes metido en el hoyo. Trea Turner se puede ponchar.
1: Un equipo sólido con esta alineación de los Phillies de Filadelfia. Realmente no están batiendo.
2: Saca rodadito lento por la raya de primera. La tiene el lanzador. Le pasa del guante al primera base Brett Beatty. Y qué clase de jugada hace aquí el jovencito Zach Thornton, enseñando atleticidad, enseñando inteligencia, y de manera sorprendente hace un out sensacional. Del 1 al 3, segundo del inning. A segunda se mueve Kyle Schwarber.
1: Espectacular, esa es la definición de esta jugada. Era la única forma, porque si se viraba para tirar con el brazo, no iba a lograrlo. Entonces vino corriendo hacia el frente y ahí va Andy Green. Vamos a ver. Yo creo que para conversar más que todo, o a asegurarse que está bien, porque la jugada fue bastante incómoda.
2: Sí, sobre todo a ver que todo está bien con él. Y eso también le da al dirigente esta entrada, que no hay planes de sacarlo, que él tome aire de nuevo, que él vuelva y se reponga, porque tú estás jugando en un escenario que viene un hombre que te puede empatar el juego y agarrarlo, como se dice, un poco cansado, un poco fatigado. Inteligentemente Green sube al montículo con la excusa, que es una válida, de que todo esté bien con él, pero sobre todo de que él pueda recuperarse al esfuerzo que realiza en esta sensacional jugada Zach Thornton.
1: Sí, entonces lo hace con el training para que tenga validez la entrada y no cuente, así que ya se va, se asegura de que está bien y todo va a continuar.
2: Él es Bryce Harper, tiene un compañero en la intermedia, Kyle Schwarber. Ahí pues, fíjate que una de las cosas que qué importante cuando uno habla del juego adelantado, cuando él va corriendo hacia la pelota, él le dice a Brett Beatty con su mano que se mueva la inicial, es decir, plántate, que yo voy a tratar de hacer este out, y Beatty reacciona y se va rápidamente dos pasos atrás y encuentra la almohadilla para completar el out. Qué bien. Bateando Harper, abanica, le tiró aquí la rápida en la zona alta, ya le pone el primer strike al veterano, siempre peligroso Bryce Harper. 273 con 28 cuadrangulares y 84 carreras producidas, OPS de 882. Swing, abanica y lo pasó de nuevo con otra temprano, 93 millas por parte del zurdito Zach Thornton, tirando aquí primores en una quinta entrada de otra amenaza por parte del equipo de los Phillies, con corredor en segunda y ya dos out. Viene la oferta, atacó con curva, se quedó afuera, por poco lo sorprende. 1-2 es el conteo para Bryce Harper. El zurdo de lado, chequeando Schwarber, corre en la intermedia. Viene su oferta, el picheo baja y afuera, segunda mala, 2-2.
1: Es un turno delicado, aunque lo tenga en 2-2, es un turno delicado. Este hombre capaz de cualquier cosa.
2: Le quedaría una salida más a Zach Thornton después de esta noche, tomando a calendario de los partidos que restan para el joven derecho, y podría ser frente al equipo de los Nacionales en el primero de esa serie, porque se irá con cinco brazos ante la situación. No sé qué va a determinar con Robert Stock.
1: Uh-huh.
2: Ante la situación de Robert Stock, aparentemente no ha sido colocado, y lo abanicó y lo ponchó con una rápida Bryce Harper, otra vez demostrando gallardía. El zurdo Zach Thornton deja a los Phillies en blanco en la quinta. Uno queda en circulación. Se han jugado 4.5. El marcador 3-1 arriba Nueva York. por Audacy, Mex Radio en Español.
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2: Vamos a la parte baja, quinta entrada, Urquidy. Sigue en la lomita por el equipo de los Phillies. Lanza buen béisbol aquí, siendo su primer trabajo con los Phillies de Filadelfia, adquirido José Urquidy precisamente en el día de ayer de lista de waivers de los Chicago White Sox. Y aquí rápidamente, ante la necesidad del equipo de los Phillies de Filadelfia de sumar brazos a esta situación que encara el cierre de la temporada, sobre todo la salida, lista lesionado por 15 días, de Jesús Luzardo. Viene a batear Juan Soto. Soto tiene doble en su última presentación. Viene por segunda vez a enfrentar a Urquidy. Es su tercer turno de la noche para Juan Soto. 2.71 con 25 cuadrangulares para la Fiera. Ya tiene un strike en su cuenta. Picheo en curva, dentro y baja. 1-1 el conteo ahora para Juan Soto.
1: Esto es friendo y comiendo, lo de Urquidy. Lleno, y aquí ya le ha hecho el trabajo a los Phillies de Filadelfia.
2: Sí, como estaba en acción, que es la parte importante. Bola adentro, la segunda, 2-1. Y eso pues le da a los Phillies la urgencia de por qué lo traen a la necesidad de un brazo para de una vez.
1: Señor, y un hombre en el bullpen que te pueda tirar más de dos entradas.
2: Sí, un abridor. Picheo en curva adentro y van tres bolas y un strike ahora para Soto. Soto bateando 2.71 en la temporada. Apenas Soto está jugando este su partido número 103 de la temporada. Cuando para los New York Mets este ya el número 153 de la campaña. Uf. Viene la oferta, el lanzamiento en 3-1, atacó, foul atrás, 3-2, cuenta grande para Juan Soto.
1: Sí, 154, ha jugado 103, sí, se ha perdido 51 partidos este año.
2: Yeah.
1: Que ahí por lo menos 10 honrones.
2: Sí, ¿por qué no? Viene la oferta, le quitó al picheo, rodado por la inicial en zona buena. Ahí la tiene el inicialista Alec Boone, corre y pisa. Y sin asistencia, consigue el primer out, falla Soto por la vía 3 para el primer out del inning.
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2: Al primer lanzamiento, Bichette saca un elevadito corto hacia el prado derecho, al frente. Le va a llegar allí Bryce Harper, cómodo, llegó, capturó. Así que falla Bichette, entregando de esta manera el segundo out del inning. Sigue Urquidy, control y absoluto dominio en su trabajo de relevo. Ya estamos hablando que estaría para cuatro entradas y un tercio justo 4 entradas ahora, 2 hits, 5 ponches, no ha otorgado boletos y no ha permitido carrera. Y le ha cumplido, ¿y de qué manera? El dirigente, sí, Don Mariner.
1: Está haciendo lo que decía Juanito, ¿te acuerdas? Que decía play, catch.
2: Ajá, sí, sí.
1: Sí, está parando con el catch.
2: Viene Carson Bench. Bench también con un hit en 2 presentaciones. Productivo de carrera. En la primera entrada anotó en la misma. De 2-1, ya bateando por tercera vez por strike. Y esa ha sido la clave de Urquidy. Ha estado encima de los bateadores. No están un poco agresivos los Mex. Ya han estado viendo ese primer picheo. Y eso monta a un hombre ya con experiencia como José Urquidy, que puede mezclar picheo rápido, rompiente. Entonces ahí comienza, como le dicen popularmente, ese tipo lanzador marrulla que te engañas, que te saca de paso. Picheo pegado, 2 bolas y un strike aquí para Carson Bench. 2 outs, bases limpias.
1: Y tú sabes qué, esta es la lección del juego en el día de hoy, Néstor. La veteranía y la experiencia no se compra.
2: No.
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2: 2-2, cuenta pareja para Carson Bench. Hay 2 outs. Estamos en la parte baja de la quinta. El juego de pelota 3-1. Arriba Mex. La oferta, el lanzamiento, saca línea de hit al central. Allá está cayendo la pelota al corte de Derek Hill. Y ahí está Carson Bench con sencillo, su segundo hit del juego.
1: Se las arregla Carson Bench para conectar mínimo un hit por partido. Es que él busca, la forma que busca es hacer contacto con la pelota.
2: Tremendo, tremendo bateador este joven. ¿Qué clase de futuro le espera? Que la salud le pueda acompañar. Yo sigo pensando e creyendo de que todavía muchas cosas que van a aprender este grupo de jovencitos aquí en las grandes ligas, que es bueno destacar. Y así rápidamente, hablando de jovencito, cuando batea Mark Viento, le cantan strike, dice que no, iba a desafiar el picheo aquí al árbitro y lo gana Mark Vientos.
1: Sí, yo por ejemplo, en el caso de AJ, que ya le han dado la palabra de que es parte del futuro de esta organización. Entonces vamos a buscar un elemento que sepa de esto de fildeo y por lo menos a darle los tips de cómo arrancarle a la pelota.
2: Déjame decirte algo. Ellos tienen aquí quien le está trabajando. Ahora, hay que hacer un esfuerzo extra. Y si usted sabe que usted necesita en este invierno, línea que pasa por debajo del guante, el primera base de hit. Dobló por segunda, para tercera, va el tiro y va el corredor. Y llegó de cabeza Carson Bench. Aquí hay sencillo para Mark Vientos. Y luego de 2 outs, los New York Mets ponen ataque a Urquidy. Hombres en primera y tercera.
1: Le dio durísimo Mark Vientos, como en sus mejores tiempos. Y amenazan los Mets de Nueva York, aunque hay 2 outs.
2: Entonces, aquí se trabaja en la organización con ellos. Ahora, ¿qué tú debes de hacer de manera personal? Llega el invierno, prepárate y busca tú un preparador, una persona que te puedan recomendar, y tú comenzar a hacer ese trabajo extra, que es lo que han hecho las grandes superestrellas. Cuando tú le preguntas a una superestrella cómo lo logró, sin descanso, trabajando, buscando personas que me ayudaron fuera de los equipos. Y eso es así que se logra.
1: Sí, que se ponga la meta, comprarse una máquina y capturar 100 fly todos los días.
2: Sí, o buscar a alguien que tú puedas pagarle. Es decir, tú tienes el dinero y voy a contratar a X jardinero que tiene, recomiendan, porque es un tipo que te trabaja para lo que yo necesito, mejorar mi defensa, y por un mes voy a trabajar con él.
1: Yeah,
2: y son inversiones que te van a generar a futuro, devolverte precisamente la oportunidad de seguir creciendo tu valor en el mercado. Elevado por el lado izquierdo, peligroso foul por parte de AJ Ewen. Ah, pero Vientos está activo, ya estaba en tercera.
1: Qué bueno, me gusta esa actitud de Mark Vientos. Ayer, creo que ayer lo vimos haciendo un buen corre de primera hasta tercera.
2: Hoy corrió también de manera agresiva, llegando a tercera. Línea de foul por el izquierdo. Entonces le quería decir a los amigos oyentes de que hay un futuro brillante para los Mex de cara a la temporada próxima. Miren, el principal prospecto de la organización, que apenas tiene 9 partidos en Triple A, escuchen esto, Rojas ha estado con por lo menos en esos partidos, o más bien desde que se unió a los Mets. Y lo ponchó, le quitó aquí al picheo y le hace el swing grande. Y seguiremos con el comentario para hablar un poquito de este Jefferson Rojas, prospecto número uno de los New York Mets en ligas menores, porque la entrada se queda en blanco y dos quedan en circulación, cinco completas, el juego de pelota 3-1, arriba Mets por Audacy, Mets Radio en Español.
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2: Vamos a la parte alta, sexta entrada, 3-1. Continúa el partido de pelota. Sigue Zach Thornton en la lomita por los New York Mets, cuando Luis Arraez, Alec Boone y Edmundo Sosa son los tres primeros bateadores de esta entrada frente al zurdo Zach Thornton.
1: ¿Podría ser en el futuro Rojas la segunda base o la tercera base de este equipo de los Mets en Nueva York?
2: Sin lugar a duda, es decir, tú estás hablando del principal prospecto de la organización. Y ya eso, pegado al picheo. Uy, le gustó. Sí, qué bueno. Aquí al árbitro del plato, Paul Clemons. No lo cree, Luisito. Pero no es un tipo de discutir. Simplemente se ríe con Clemons. Le dice, creo que te equivocaste, pero vamos a jugar. Bye, bye. Dio tiempo. Ahora se sale Luis Arraez. Lleva de 2-0 en el partido. Arraez bateando por tercera vez frente al zurdo Zach Thornton. Una carrera, 4 hits, 0 error para el equipo de los Phillies. 3 carreras, 8 hits, 0 error para los New York Mets. Adentro y baja. Nivelado el conteo, 1 bola y 1 strike. Entonces, siendo el principal prospecto, él se unió a los Mets y ya tiene 32 juegos a nivel de la organización de los Mets. Batea 3.08 en los 32 partidos en diferentes clasificaciones de liga menores. 9 dobles, 1 triple, 12 jonrones, 36 carreras remolcadas. Subió a Triple A justo en esta semana y en 3 partidos consecutivos ha sacado la pelota. Ayer no fue la excepción y en el partido del día de ayer batió de 4-3 con 1 doble, 1 jonrón y 3 remolcadas. Pero más importante esto, él dentro de los principales prospectos que tiene el juego de pelota y el prospecto de los Cardenales de San Luis, Joseph Paulia, son los únicos 2 prospectos. Cuando aquí saca rodado por el medio de terreno, Lindor la carrera tomó sin recuperarse. Lindor lo hace como lo que es, la superestrella del campo corto. Logra retirar allí en rodadito, lento por el medio del terreno, a Luis Arraez para el primer out del inning.
1: Cuando venía buscando la pelota, Lindor tuvo que tomar la pelota casi al unísono de la almohadilla de segunda. Y yo creía que iba a chocar ahí con la almohadilla, pero qué va, Lindor. Da gusto ver a Lindor fildeando, ¿eh?
2: Entonces le completo lo de Jefferson Rojas, el principal prospecto. Él es uno de 9 jugadores de ligas menor en esta temporada con por lo menos 25 dobles, 25 jonrones y 20 bases robadas. Y solo él y Joshua Báez, que ahora está con los Cardenales en el equipo grande, son los únicos dos entre ese grupo que tienen un porcentaje de ponche por debajo de 25.
1: Wow. O sea que son condiciones naturales.
2: Y no es para menos. Los Chicago Cubs se desprendieron recibiendo a Clay Holmes y a Tyron Taylor de él. Y los Mets entendían lo que estaban buscando,
1: sí,
2: cuando
1: sí.
2: enviaron a un brazo de la categoría de Clay Holmes y a un cuarto fielder con el nivel de Tyron Taylor.
1: Sí, señor. O sea que los movimientos de los Mets han sido fructíferos porque hace seguido enriqueciéndose la finca de los Mets en Nueva York.
2: Está sacando línea, que de aire se lleva el tercera base prácticamente allí a ras de tierra. Bob Bichet, buena reacción para el antesalista. Se queda con la línea de Alec Bond para el segundo a Odelini.
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2: Dos out, las pases limpias. El primer lanzamiento, Sosa le dio duro por la izquierda, profundo sobre la verja. Cuadrangular para Edmundo Sosa de 3-3, cuadrangular, doble y sencillo. Y si es verdad que Sosa tiene la medida, los Mets de Nueva York 3-2, el juego de pelota.
1: Qué barbaridad este hombre con los Mets. Y esto no es de ahora, Néstor, ¿eh? Siempre le ha bateado a los Mets en Nueva York Edmundo Sosa.
2: Así que acerca a Sosa, que se ha convertido en el verdugo de Zach Thornton, de 3-3. Le ha conectado al jovencito lanzador zurdo. Y se lamentó, parece que Torrens, que está llevando el juego, Torrens se lamentó cuando conectó el batazo y prácticamente se le acostó ahí, como en ese lamento, wow, fallamos. Ahí está, miren lo que puedan ver la tele. Bueno, no, ahí no brinda esa imagen como Torrens se queda en el plato. Foul de Brisson Stop y ya lo tiene montado en cero bola y dos strike aquí al antesalista de los Phillies, Brisson Stop.
1: Este es el cuadrangular número 8 del año para Edmundo Sosa. 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
2: Picheo enterrado, primera mala para Brisson Stop. Se levanta el lanzador derecho Jonathan Pintaro por los New York Mets, pero también lo hace otro derecho por el equipo de los Phillies de Filadelfia, Orion Kerkerin. 86 lanzamientos para el zurdo Zach Thornton. Elevó por el lado izquierdo, salió el campo corto, el antesalista Soto gritó, viene al frente, cerca de la raya, Soto le llega y Soto la captura para el tercero de la entrada. Se va la sexta para el equipo de los Phillies con una. Se han jugado 5.5, el marcador 3-2, arriba Mex, por Audacy Mex Radio en Español.
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2: Vamos a la parte baja, sexta entrada. Partido se cierra, 3-2. Sigue al frente el equipo de los Mex y sigue allí el derecho veterano José Urquidy haciendo un buen trabajo. Viene un nuevo lanzador por los Phillies, ¿sí?
1: Sí, Orion Kerkery viene a lanzar por los Phillies de Filadelfia haciendo su 61 salida del año.
2: Está sacando batazo por el medio del terreno, Semien allá va al segunda base en territorio del campo corto, tomó, tiró, no pudo sacarlo. Buen corring de Marcus Semien, le gana el disparo y va a convertir aquí el batazo en infield hit y los Mets ponen corredor en primera sin out.
1: Salida 61, 7 ganado, 1 perdido, efectividad de 4.02 en 56 entradas, 59 ponches, un weighted de 1.34 y esta llamada al bullpen presentada a ustedes por la Lotería de Nueva York. 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
2: Así que sencillo para Marcus Semien, su primero de la noche, corre la inicial sin out. Partido se cierra 3-2, parte baja de la sexta. Kerkery se convierte en el tercer lanzador, utiliza el dirigente Don Mattingly aquí en el partido segundo de una serie de 4 por todo el fin de semana, para sábado y domingo, cerrando precisamente la estadía en casa. Mets cierran en la ruta, Phillies van a su casa para jugar sus últimas dos series en una batalla campal. Tiene el equipo de los Phillies por un puesto de importancia. ¿Cuál es el puesto de importancia? Los comodines, el mejor récord, porque te dará la ventaja de jugar en la casa esos partidos al mejor de 3 sin tener que viajar. De lo contrario, segundo o tercero tendrá que viajar, y es lo que no quieren ni San Diego, ni los Chicago Cubs, ni Filadelfia. Strike le cantan el segundo aquí al bateador Brett Beatty, 1-2.
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2: Chequeando el swing, dice que lo pasó y se poncha Brett Beatty, lo engañó Kerkery con la curva y consigue el primer out de la entrada, aún importante para los Phillies.
1: Así que mañana sábado esta serie continúa, partido a las 3:40 nuestra transmisión. Mañana es un día importante donde se estará retirando el número 15 de Carlos Beltrán aquí en el City Field.
2: Señor, strike le cantan el primero a Luisito Torrens. Torrens de dos nada, una buena oportunidad. Aquí tiene que poner otra vez la agresividad en el cajón de bateo. Ha sido un poco paciente en la noche de hoy, cayendo por debajo los conteos. La línea salvaje que pasa de quite entre tercera y short. Allá está cortando Edmundo Sosa y es Chorren. De esa manera es que se logra su primero de la noche y los Mex atacan. Ponen corredores en primera y segunda con una.
1: Vamos a ver, los Mex están cocinando algo cuando viene la tanda grande de los Mex en Nueva York. No importa que tire duro el pitcher, el problema es cuando comienza a retorcerla.
2: Ahí es, agresivo, ir detrás de esos lanzamientos, y aquí pues consigue su primer hit cuando Lindor entra al cajón de bateo. El lanzamiento rápido adentro, primera mala para Paquito, de 3-1 Lindor con doble en la primera entrada, anotó en carrera, falló con línea al prado izquierdo en su última oportunidad. Tiene 20 cuadrangulares, el próximo será el número 300 de su carrera para Francisco Paquito Lindor. Pide tiempo y lo protege el árbitro. De nuevo Kerkery, tiene dos hombres que amenazan las bases, lanzamiento adentro y baja, van dos. Dos bolas, cero strike para Francisco Lindor. Soto al círculo, espera por los New York Mets. Oportunidad de recuperar esa ventaja de tres que construyeron en la misma primera entrada y que han visto a los Phillies acercarse aquí en el marcador 3-2. La curva al centro, le cantan el primero 2-1 ahora para Francisco Lindor.
1: Que ha hecho tres lanzamientos y no ha dejado de ponerle rompientes.
2: Lanzamiento foul, atacó la recta atrás a las mallas, 2-2, parejo el conteo aquí para Francisco Lindor. Batea la zurda frente al derecho Orion Kirkery. En segunda, Marcus Semien. En primera, Luis Torrens. Ya prácticamente todos y cada uno de los bateadores de los por lo menos tiene un hit. De lado al derecho, chequeando con su receptor. Vino con el picheo interno, dice que no pasó el bate. Ramón de Jesús en tercera y lo lleva al máximo. 3-2, cuenta grande para Lindor. No caben más.
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2: Ponchado Lindor con la rápida, así que consigue Kirkland en el segundo out de línea.
1: Wow. Importante este out para los Phillies de Filadelfia.
2: Así que con dos out viene Juan Soto, cajón de bateo. Soto tiene de 3-1 en el partido. Swing grande, atacó allí. El bate siguió y golpeó en la pierna derecha al receptor J.T. Realmuto, pero dice Realmuto que aparentemente todo está bien, parte del juego. Cuando swing grande y el bate le golpea en la pierna, Soto se disculpa inmediatamente porque sintió el golpe. Ya tiene un strike en su cuenta, Juan Soto. En segunda, Marcus Semien. En primera lo hace Luis Torrens. Hay dos out. La oferta para Juan José, saca batazo, grande, peligroso, profundo. La pelota está en gol. ¡Vita! Satélite, objeto volador. Bien identificado. Cuadrangular de tres carreras para Juan José Soto Pacheco. Y los Mex ganan ahora 6-2.
1: Llegó el número 26 para Juan Soto. Recuperando la ventaja en los Mets de Nueva York. Ahora por 4. Y Lindor y Soto ahora pues con estas tres carreras impulsadas llega a 64.
2: Contacto sólido por todo el jardín central de Juan José. Y pone a los Mex ahora a distancia de 4, máxima ventaja en el juego de pelota, 6-2. Cuando batea Bob Bichette. Bichette de 3-1, ya tiene un strike en su cuenta. Lanzamiento a recta, foul atrás, cercano aquí al piso nuestro. David, ponte en esto, que no solamente salen del parque por el frente, salen para atrás también.
1: Y la de atrás, duele más.
2: Viene Kirkery, en oferta, el lanzamiento saca rodadito, lento por el sol. Al frente viene Tria Turner, otro bueno, que suelta el tiro a primera y lo hace por la vía 63 para el tercero de la entrada. Pero la sexta de los New York Mets se va con 3, cuadrangular de 3 carreras para Juan Soto en 6 completas. 6-2, arriba Nueva York, por Audacy Mex Radio en Español.
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2: Vamos a la parte alta, séptima entrada. Va a llegar un nuevo lanzador aquí por los New York Mets, el zurdo Nate Lavender. Se hará cargo del partido y aquí regresa la voz más escuchada en todo Nueva York, Max Pérez Jiménez.
1: Muy bien, gracias Néstor, buen trabajo. El partido ahora 6-2, ganando los Mets de Nueva York. Cuando Lavender viene a lanzar esta llamada al bullpen, presentada a ustedes por la Lotería de Nueva York. 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Le cantan el primer strike a JT Realmuto. Se ha ido en blanco en dos turnos esta noche.
2: Una victoria, cero derrota para Lavender, una buena efectividad de 1.59 en 17 entradas de trabajo y 22 ponches.
1: Strike tirándole al segundo y lo mete al hoyo. 0-2. Entonces se va ganando su partido cómodamente el zurdo. Thorcho saca fly elevado por la parte derecha. Lo va buscando Brett cerca de la pared y lo captura para el primer out.
2: Bueno, para relevista que le entregan un partido a esta diferencia de que pueda iniciar ahí sacando el primer bateador de esta parte baja de la alineación del equipo de los Phillies. Y Lavender, que es uno de un paquete grande mirando hacia el 2027. Cuando sea y como pueda, de que está prácticamente diciendo: yo soy de este roster de 26. Estamos hablando de casi 10 peloteros con experiencia de este primer año que están ahí metidos.
1: Sí, señor. Sí, señor. Desgraciadamente tuvo que haber sido colocado en la lista de lesionados Duarte, que venía haciendo un tremendo trabajo para este equipo de los Mets de Nueva York.
2: Sí, no, claro.
1: Elevado. De foul por la parte derecha, ya lo monta rápidamente en una bola, un strike. Eric Hill batiendo por los Phillies de Filadelfia.
2: Mira, si contamos los cuatro lanzadores que tenemos en la rotación, los tres jóvenes jardineros que han jugado incluso ya en tres partidos de manera simultánea, Moravito, Ewing, ahí van 7. Y entre Lavender.
1: Elevado, distante por la parte izquierda, la bola va atrás, bien atrás, hasta la vista, baby. Número 11 del año para Derek Hill. Pone el partido 6-3.
2: Wow, qué clase de estaca consiguió Derek Hill a un picheo de recta del zurdo. Y terminando así mismo, como digo, este mismo ha enseñado ser un competidor. Para mí, me ha gustado mucho Wessenberger. Otro buen brazo, brazo derecho que lo he visto lanzando con mucha propiedad. Incluso tiene la capacidad de abrirte el partido. Que puede ser un tipo que trabajaría para un relevo largo, intermedio, de esos que se necesitan hoy en este tipo de juego, con un lanzador abridor temprano. Se te puede meter en un conteo alto de picheos.
1: Sí, ha sido interesante lo que la revuelta que han creado los Mets de Nueva York. Saca fly, elevado, lo busca la tercera, lo busca el señor Lindor, le llega. Y la captura para el segundo out.
2: Un poquito complicado, porque Lindor tuvo la decisión. Es una parte importante. Mira a David cómo me mira. Es una parte importante la comunicación, porque tenía mejor posición Bichet. Pero Lindor al gritar, Bichet jugó precisamente a la comunicación. Y de la posición de Bichet, que fue la que tuvo que ir Lindor, incluso más allá, ahí le complicó el elevado a Francisco Lindor.
1: Y ha comenzado a soplar la brisa otra vez, Néstor. Uh-huh. Y tuvo que ver en este fly, ¿eh?
2: Sí.
1: Una bola cero, strike, la cuenta para Turner. Dos outs. bateando Turner, que lleva de 3-1 esta noche. Strike cantado el primero, pareja la cuenta, una bola, un strike. Segundo partido de esta serie, Mets Nueva York, Phillies de Filadelfia. Mets concluyendo en este fin de semana el reconocimiento al fanático aquí en el City Field. Swain tirándole al segundo, una bola, dos strikes.
2: Qué buena mezcla de forcing con cambio. Es lo que hoy hemos visto como la combinación casi más dominante que pueden tener un lanzador en la recta de cuatro costuras y el cambio de velocidad.
1: Saca batazo hacia el right field, viene Carson y la captura para el lado número 3. Se han jugado 6.5, una carrera más para los Phillies. Ponen el partido 6-3 en 6.5, ganando los Mets de Nueva York en el béisbol de los Mets, por Audacy Mex Radio en Español.
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1: Vámonos, amigos fanáticos, a la parte baja de la séptima entrada. Vienen a batear los Mets en Nueva York. Carson Banks, Mark Mientos y AJ Ewing. Partido 6-3, ganando los Mets en Nueva York.
2: Nuevo lanzador por el equipo de los Phillies. El zurdo Tanner Bank viene a hacerse cargo de este escenario, veterano de 34 años, ya con varias experiencias de varios equipos, está en su segundo año con los Phillies de Filadelfia, 0-4 y una alta efectividad de 7.26 en 29 partidos, incluyendo uno como lanzador abridor.
1: Esta llamada al bullpen presentada a ustedes por la Lotería de Nueva York. Juega hoy.

0: golpea y ahí va para primera Carson Bench. Así que los Mets de Nueva York envasan un hombre que se puede convertir en peligroso para los Phillies de Filadelfia.
1: Ir al frente, atacar el picheo, y viene un picheo adentro, entonces el codo quedó prácticamente de manera expuesta para que ese lanzamiento lo golpeara. Con suerte aparente, no tener ninguna situación, y ya corre en primera con pelotazo, y se ha envasado ya en tres ocasiones de cuatro apariciones el plato Carson Bench.
0: Viene Mar Vientos a batear por los Mets de Nueva York, bola la primera. Era un hit en dos turnos oficiales esta noche. Una base por bolas, Mal Vientos. Amenaza de robo en primera. Strike cantado el primero. Una bola, un strike. Tanner Banks. Lanzando por los Phillies de Filadelfia.
1: Chicago Cubs perdiendo. Filadelfia perdiendo. Y San Diego juega un poquito más tarde.
0: Machucón por tercera. Viene hacia el frente, la tiene, va al tiro a primera, hace el out, pero en la jugada llega safe a segunda, Carson Bench, hay un out.
1: Una pelea que estará hasta el domingo, esta batalla del wild card de la Liga Nacional, por igual lo que es las divisiones central y oeste, más el tercer wild card de la Liga Americana, donde Detroit está ganando su partido, pero Cleveland no quiere ceder tampoco espacio. Gana su encuentro en el día de hoy. Chicago White Sox gana su partido y Cleveland también gana su partido por esa batalla. Texas gana su partido, pero Houston pierde su partido. Y esto va a estar de brinco y espanto.
0: Sí, sí, buenísimo, buenísimo. Es increíble, creo que vamos a esperar los últimos cuatro partidos. Por el pitcher, para el corredor, va el tiro a primera y hacen el out del 1 al 3, segundo de la entrada.
1: Buena reacción aquí de Tanner Bank. Batazo hacia su lado enguantado, cae muy bien y puede manejar ahí el batazo. Más importante, aguanta el corredor de la intermedia, no llega hasta tercera, pero de todas maneras aquí lo que le toca a Semien es poner una de éxito para que con la velocidad de Bench llegue a la séptima.
0: Tiene un hit esta noche en tres turnos, Marcus Semien. El zurdo ya está listo. Strike cantado el primero. 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El zurdo, listo. Bajita, primera mala. Una bola, dos strikes. Esperando remolque en segunda está Carson Bench. Hay dos outs. Listo, viene el lanzamiento. Elevado por el jardín izquierdo, allá la busca Edmundo Sosa y la captura para el out número 3. Termina la entrada, los Mets de Nueva York dejan un hombre en circulación. 7 completas, 6-3, el partido ganando los Mets. 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
3: Nos vamos, amigos fanáticos, a la primera parte de la octava entrada. Bryce Harper viene a batear. Sigue Lavender por los Mets de Nueva York. Swing, abanica, primer strike. Se ha ido de 3-0 esta noche. Bryce Harper. Tres carreras, seis hits para los Phillies de Filadelfia. Seis carreras, 11 hits para los Mets de Nueva York. Alta, una bola, un strike.
4: Los Mets a 6 out de lograr la victoria. Y hay que destacar que aunque ayer pierde, Filadelfia apenas 6 carreras en los dos partidos. Es decir, no es que Filadelfia ha venido y ha dominado ofensivamente. No, no. Los Mets hoy han bateado. Y ahí está el resultado en la pizarra. Pero hay que terminar el juego de pelota.
3: Dos bolas, un strike, la cuenta. Y en el círculo espera Luis Arraez. Viene Lavender, foul hacia atrás.
4: Se levanta Daniel Núñez a calentar por los Mets de Nueva York. Aquí en esta parte alta de la octava entrada.
3: Bryce Harper tiene 28 cuadrangulares, 84 carreras impulsadas. El zurdo ya se prepara, viene el lanzamiento, strike, tirándole al tercero y lo poncha para el primer out.
4: Enseñando presencia, enseñando aquí pues ser un lanzador de este nivel, este jovencito Lavender. Aquí pasa con una rápida a un Harper que estaba preparado para enfrentar la recta. Donde se la coloca zurdo contra zurdo, se le hizo imposible.
3: Viene Luis Arraez, se ha ido blanco esta noche en tres turnos. Su promedio en 3.13. Elevadito de foul hacia atrás. Vamos a ver, Néstor, quién está caliente, quién está frío en este partido. 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
4: Es que compartir la ofensiva y el picheo. El jovencito Zach Thornton, para mí siempre un lanzador que pueda hacer seis o más entradas en dominio, es algo que hay que destacar. Y lo propio con Juan Soto.
3: Saca elevado, lo busca Soto y lo captura para el segundo out.
4: Con Soto, que tiene precisamente de 4-2, 3 remolcadas, incluyendo un cuadrangular. Y frío me voy del otro lado, porque Bryce Harper es la noche fría o la nota de 4-0 con 3 ponches.
3: Esto fue ¿quién está caliente, quién está frío? 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Va a venir un nuevo lanzador por los Mets de Nueva York.
4: Cumplió su misión aquí en Lavender, así que va a venir un nuevo pitcher. Nosotros vamos a aprovechar el cambio. La pausa, Brian, y ya volvemos.
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4: Nuevo lanzador por los New York Mets, el derecho Daniel Núñez, 14 2/3 de trabajo con 4.30. Su promedio en carreras limpias, ha ponchado 14 bateadores, el de Puerto Plata, Daniel Núñez.
3: Bateando a Letban, hay dos outs, esta llamada al bullpen, presentada a ustedes por la Lotería de Nueva York. Juega hoy, e imagínate qué harías, Lotería de Nueva York, rolling por primera. La tiene Brett Bailey, pisa la almohadilla y se acabó la entrada. Se van 1-2-3, los Phillies de Filadelfia se han jugado 7.5, el partido 6-3. 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
3: Nos vamos, amigos fanáticos, a la parte baja de la octava entrada. Viene Brett Bailey a batear por los Mets de Nueva York. Sigue Banks en la lomita por los Phillies de Filadelfia. Una bola cero strike para Brett Bailey. Tiene un hit en tres turnos esta noche. Afuera, dos bolas, cero strike.
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3: Alta la tercera mala, tres bolas, cero strike. Seis por tres, los Mex están derrotando a los Phillies. Strike cantado, el automático, el imprescindible. Tres bolas, un strike, la cuenta para Brett Bailey. Bailey que tiene 10 cuadrangulares. Lanzamiento, bola la cuarta. Ahí va para primera Brett Bailey.
4: Así que revisando con ya los bateadores de cuatro turnos, ya una gran mayoría, podemos decir que solamente Marcus Semiens es el único que no se ha envasado en dos ocasiones y ya ha logrado cada uno de ellos por cuatro turnos en dos ocasiones llegar a base.
3: Luis Torrens es el hombre que viene a batear por los Mets de Nueva York. Estamos jugando la parte baja de la octava entrada, presentada por Riverside Caran Limo, la grande y elegante de Nueva York. 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Alta, una bola, un strike, la cuenta para Luisito Torrens. Esperando remolque en primera está Brett Bailey. Mañana, pues, el tercer partido de esta serie. Saca Faisito, lo va buscando a la segunda base. Se interna en territorio del right field y la captura ahí Luis Arraez.
4: Sigue, falla Torrens con este elevadito corto a la intermedia y mete a la tanda por quinta vez aquí la ofensiva, que ha ido muy bien, una buena distribución, 11 hits, pero también han conseguido dos boletos y un pelotazo para estar en base, pero han sido más productivos esta vez los New York Mets.
3: Francisco Lindor es el hombre que viene a batear buscando su jonrón número 300 de su carrera. Pegado al lanzamiento, primera mala. Se ha ido de 4-1 esta noche Lindor, bateando a la derecha frente al zurdo Banks. Una bola, cero strike. Viene el lanzamiento, strike cantado. 1-1 para Lindor.
4: Paquito, 2.28, su averaje en la campaña, una temporada que la salud ha sido su rival y es lo que prácticamente lo ha mantenido. Se hacen estos números por debajo, sobre todo esa gran ausencia.
3: Bajita, segunda mala, dos bolas, un strike para Paquito Lindor. Tiene 20 cuadrangulares esta temporada, Francisco Lindor. Abre un poquito el hombre de primera, foul hacia atrás. Ya lo ponen, dos bolas, dos strikes.
4: Buen corte ahí, a ese picheo rápido por parte del zurdo Tanner Bank. Cuando allá vemos a Kodai Senga preparándose para venir a la novena entrada. Aquí hay un chance de salvamento porque la diferencia es de tres carreras.
3: 2-2. Viene el lanzamiento, línea buena por la raya de tercera, cortándola rápido el jardinero izquierdo Sosa, evita consecuencias peores, así que segundo hit de la noche para Francisco Lindor.
4: Favoreció a los Phillies, no le ayudó a los Mets, que la pelota golpeó a la lona y la lona metió la pelota al territorio del jardinero Sosa. Quizás si la pelota muere ahí o golpea y se queda hacia otro lugar, eso le daba chance a Bailey ir a tercera y a Lindor a la intermedia, pero la pelota fue benévola para los Phillies y choca en la lona y va hacia el guante de Edmundo Sosa.
3: Cuando viene Soto, que viene de conectar su número 26 del año, ha dado en la cara la pelota esta noche, le cantan el primer strike. Seis por tres, el partido de pelota, los Mets derrotando a los Phillies. Lanzamiento, bajita. 1-1 para Soto. 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Saca línea entre primera y segunda. Cortándola rápido, viene el tiro al cuadro. Y ahí está el hit número 3 de la noche para Soto.
4: Lamentable del batazo que Bailey no pudo leer. la pelota precisamente tenía esa etiqueta de haber dado un mejor brinco y buscar anotar esa cuarta carrera de ventaja, recuperarla. Las carreras no pesan, siempre hablamos esta parte, y de sacar una cómoda ventaja sería una garantía. Aquí está saliendo el coach de pitcheo Cal Cohen por parte del equipo de los Phillies a conversar allí con el zurdo Tanner Bank en un escenario que se le han llenado las bases luego de del boleto a Brett Beatty. Dominó a Luis Torrey, pero el sencillo consecutivo de Lindor y Soto ponen las bases llenas en otra real amenaza para los Mets buscar ampliar la ventaja aquí en esta parte de la octava. Ya va Clemons a decirle a Cohen que a cada quien a su trabajo, hay que seguir jugando béisbol y mañana hay otro más.
3: Así que disuelve la reunión, o trata de disolverla el árbitro principal, Clemons. Así que las bases llenas para Bobby Jett. Peligro este turno, ¿eh? Con este hombre zurdo lanzando. En tercera, Brett Beatty. En segunda, Lindor. En primera, Soto. Solamente un out en esta entrada. Mets en Nueva York buscando aumentar la ventaja. Ganan 6-3. Banks listo. Strike cantado el primero. Mets de Nueva York. Conectado un cuadrangular esta noche. Salió del bate de Juan Soto. Pareja la cuenta. Una bola, un strike para el bateador Bobby Che.
4: Che, que fue. Dígame.
3: No, decía bien el lanzamiento. Bola, la segunda, dos bolas, un strike.
4: Y chica podría estar alcanzando las 80 remolcada. Seis más. Un escenario de acercarse aquí para tener menos de seis. Porque sería por cuarta vez.
3: Foul por la parte derecha.
4: Decía que sería ya por cuarta vez en su carrera que logre remolcar 80 o más carreras. Entonces tiene un punto a su favor. Si tomamos en cuenta ya el tipo ya veterano jugando en su novena campaña en Grandes Ligas, que esta sea su cuarta temporada de 80 o más remolcadas.
3: Alto el lanzamiento. Así que Bobby Chen lleva la cuenta. 3-2. Los corredores tomando aproximadamente unos 3 pasos. Saca foul por la derecha. Sigue la cuenta en 3-2 para Bobby Chet.
4: Bajado aquí, Bichet. Fíjate cómo Mattingly no va a forzar mucho el juego de pelota. Y ha dejado aquí a Tanner Bank lanzar. Una diferencia de 3 carreras.
3: Foul por la derecha. Sí, un juego. Imagino que vamos a ver si este hombre puede solucionar el problema. A mí me gustaría que no.
4: Pidió tiempo Bichet, se tomó un poquito más el zurdo Tanner Bank, y Bichet pues precisamente en una guerra de estrategia aquí, sobre todo mental, por el escenario, se sale del cajón de bate.
3: 3-12, viene el lanzamiento, línea de foul por la parte derecha. Sigue alando la bola hacia la parte derecha, Bob Bichet.
4: Lo que es costumbre de Bichet, esa banda derecha, siempre pues castigando la pelota hacia ese lugar. Y ha sido la tendencia para él.
3: Patazo por el medio, lo tiene el pitcher al catcher, un out, la primera, doble matanza, 1-2-3, se van con 0 los Mets de Nueva York, así que quedan 2 hombres en circulación, el partido en 8 completas, 6-3, ganando los Mets en el béisbol de los Mets, por Audacy Mets Radio en español.
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3: Nos vamos, amigos fanáticos, a la posible última oportunidad para los Phillies en Filadelfia. Primera parte de la novena entrada. Están perdiendo por 3 carreras.
4: Va a seguir Daniel Núñez aquí en esta novena, aunque sigue allá Kodai Senga en el bullpen de los Mets de Nueva York. Y lo que va a hacer el dirigente Don Mattingly es que le va a traer un emergente bateador zurdo, Brandon Marsh. Entonces vendrá a batear en sustitución del bateador más caliente de los Phillies, Edmundo Sosa, a la pelota.
3: Bueno, Brandon Marsh bateando de emergente por los Phillies. Pegada a primera mala. Tres carreras, 6 hits para los Phillies. 6 carreras, 13 hits para los Mets de Nueva York. Pegada, 2-0 en la cuenta. Primera parte de la novena entrada. Viene el lanzamiento. Strike cantado el primero. Lanzamiento rápido a 96 millas por hora de Daniel Núñez.
4: Núñez viniendo de menos a más y normal. Después de tanto tiempo inactivo,
3: elevado, lo va buscando Soto hacia la raya. Sí, lo captura a un número 25.
4: Decía que viene de menos a más porque recordemos cuando llegó tuvo unas cuantas salidas un poquito pobre, pero ya sus últimas 7 apariciones, que son traducidas en 6 2/3, tiene 1.35 de promedio de carreras limpias el derecho puertoplateño. Moisés lo quiere coger y queda para Bonao.
3: Sí, sí.
4: Daniel Núñez.
3: Él le sacó esta cédula de Bonao.
4: Bueno.
3: Vamos a ver lo que dice Luis Tomás, ¿no?
4: No, Luis Tomás. No, nunca como que ha hecho presión ahí.
3: No, no, no.
4: Ni Melvin, ninguno de los muchachos Puerto Plata.
3: Ok. Entonces, ¿por qué? O sea, dejarlo donde él quiera, ¿no? Yo soy de donde me agarre la noche.
4: Sí, no, no.
3: Allá. Una bola, un strike, la cuenta para Bryson Stott. Hay un out. Mex en Nueva York buscando empatar esta serie, una victoria por mando. Listo Daniel. Abierto, 2 bolas, un strike, la cuenta para Bryson Stott.
4: Saludo al buen amigo Sionel Pérez Sr. Dice que ya la roca está listo y preparado y en esta última recta cualquier momento podría estar de vuelta. Qué bueno que se recuperó de su lesión.
3: Saca batazo elevado hacia el jardín central, lo busca AJ. Qué bien le partió, Así que la captura a un número 26.
4: Es que corre, tiene velocidad. Es la parte importante que tiene como arma defensiva y cuando pues puede leer el batazo, al final pues puso ahí el express para llegar a dos pasos de la verja y conectar con esta línea profunda por parte de Brinson Stop, segundo out del inning.
3: A un out de la victoria los Mets de Nueva York cuando viene a batear JT Realmuto. Saca elevado hacia el central. Allá la busca AJ. Y la captura. Esto se acabó. Se acabó el partido. Victoria para los Mets de Nueva York. Derrotan 6-3 a los Phillies. Y esta serie está empatada a una victoria por bando. Ganaron los Mets en el béisbol de los Mets por Audacity Mets Radio en español.
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3: Amigos, bienvenidos al postjuego de los Mex en Nueva York, presentado a ustedes por la Lotería de Nueva York. 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Bueno, se empata esta serie, un buen partido para los Mets de Nueva York, donde existió el picheo y el bateo.
4: ¿Y de qué forma? Porque Sam Thornton otra vez vuelve a enseñar la calidad, el tipo de brazo que puede ser una parte clave este presente y futuro de la organización por una salida más de calidad de 6 entradas, 2 carreras, 1 boleto y 4 ponches para ser el pitcher de récord, pero no estuvieron lejos. El trabajo de sus compañeros Nate Lavender y Daniel Núñez, que completaron con 1 hit y 1 sola carrera por 3 entradas de trabajo. A la ofensiva, todo el mundo puso ese granito de arena, pero en la noche de Soto, de hecho, su cuadrangular me está marcando la diferencia al marcador de 6-3 en ese jonronazo de 3 carreras en la 6ta entrada para los Mets llegar a su triunfo número 70 de la temporada.
3: Así que tenemos más del postjuego de los Mets en Nueva York cuando regresemos. ¡No se muevan!
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3: De regreso en el postjuego de los Mets en Nueva York, que derrotaron 6-3 a los Phillies de Filadelfia. Vamos a ver, Néstor, qué ha pasado en la acción de las Grandes Ligas en el día de hoy.
4: Actividad completa en las mayores, partidos que algunos ya han finalizado, otro el progreso, y por comenzar, los Orioles y los Mil Cerveceros empatan a 3 en la 8ª. Boston derrota a Tampa en la 9ª 4-2. Texas vence a Toronto 5-1 en la 5ª. Atlanta vence a los Astros en la 7ª 2-1. Washington derrota a San Luis 8-0, 6ta entrada. Minnesota 2-0, derrota a los Angelinos en la 1ª entrada. Marlins y Padres 0-0, parte alta de la 2ª. Los Yankees derrotan a Arizona 5-0 en la misma 1ª entrada. White Sox derrota a Detroit 8-6 en la 7ª. Seattle sobre Colorado 3-2 en la 6ª. Final, Cincinnati derrotó a Chicago Cubs 6-4. Piratas vencieron a Kansas 8-5. Guardianes derrotaron a Atléticos 5-3. 10-15, Gigantes estará visitando a los Dodgers. Y de nuevo nuestra pizarra y marcador final, 6-3. Los New York Mets derrotan a los Phillies de Filadelfia.
3: Este partido duró 2 horas y 33 minutos y fue presenciado por 29,764 fanáticos aquí en el City Field en Flushing, Nueva York. Ganó Thornton, Sam Thornton, que ahora tiene 5 victorias, 5 derrotas. Perdió Mazer. Perdió Mazer, que ahora tiene 3 victorias y 4 derrotas. Salvado para Núñez, su número 1 de la temporada. Vamos a ver, Néstor, los lanzadores para el día de mañana en el juego número 3.
4: Mañana en una tarde súper especial, el retiro de la camiseta y salón de la fama de los Mets de Carlos Beltrán, donde nosotros estaremos al aire desde las 3:30 de la tarde. 4:10 es el primer picheo. Estará Andrew Panther, anunciado para los Phillies. 3 victorias, 9 derrotas y 5.54 su promedio en carreras limpias. Estará enfrentando a Christian Scott por los New York Mets. 4 victorias, 5 derrotas y efectividad de 3.76.
3: 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El béisbol de los Mets en Nueva York llegó a ustedes a través de 92.3 FM HD2, el app de Audacy como Mex Radio en español. Llegamos a través del internet por MajorLeagueBaseball.com y Mex.com. Esta fue una transmisión exclusiva de los Mets de Nueva York bajo la supervisión ejecutiva de Laura South y Lexi Burki Tiao por los Mets de Nueva York. Ray Martel por Audacy Mex Radio. Producción y dirección técnica Brian Munguía en nuestra caseta de transmisión. Supervisión técnica Denis Graniani y Steve Pepe. Gracias por la atención prestada. Les invitamos para nuestra próxima transmisión que será mañana a las 3:40 de la tarde. De nuevo el score final. 6-3 ganaron los Mex. Sus servidores Néstor Julio Rosario y Max Pérez Jiménez le damos las gracias y le decimos buenas noches, New York.

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0: brazo grande elevado por la parte izquierda. Está distante, la bola va atrás. Bien atrás. Lleva color. Lleva sabor. Hasta la vista, baby. Número 30 de año para Francisco Lindor.
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1: Buenas tardes, amigos fanáticos. Bienvenidos al béisbol de los Mets en Nueva York. En una tarde espectacular aquí en el City Field. ¿Qué tal? Les saludamos sus amigos Néstor Julio Rosario, Max Pérez Jiménez y todo nuestro equipo a través de 92.3 FM XD2 de la... Estamos en Audacy como Mex Radio en español simultáneamente por el sistema SAP de ESNY. También en el internet por mayoribaseball.com y Mex.com. Esta es una transmisión exclusiva de los Mets de Nueva York bajo la supervisión ejecutiva de Laura South y Lexi Borky Yao por los Mets de Nueva York. Rey Martel por Audacy Mets Radio. Producción y dirección técnica, Brian Munguía en nuestra caseta de transmisión. Supervisión técnica, Dani Graniani y Steve Pepe. 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Vamos en esta tarde que pertenece a Carlos Beltrán. Absolutamente desde el City Field. Néstor Julio, ¿qué tal? Buenas tardes.
2: Buenas tardes, Max. El saludo cordial a ti, a todos nuestros amables oyentes de Mex Radio en Español. Nuestro productor Brian Munguía, de esos días especiales que el béisbol te regala algo más que un juego de pelota. Aquí lo estamos celebrando con el retiro del número 15 de Carlos Beltrán.
1: 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El escenario está montado, Néstor Julio. Una tarde preciosa en la ciudad de Nueva York, donde se retira el número 15 y es exaltado al Salón de la Fama del equipo de los Mets de Nueva York, Carlos Beltrán.
2: Sí, no hay duda de que hay peloteros que quizás tú podrías decir, bueno, pasó por varios equipos, brilló con tantos equipos, pero cuando existe ese tipo de química, esa conexión, y queda marcada en momentos imborrables en la historia, pues definitivamente que hoy tiene este resultado. Y es el resultado de que los New York Mets están pues retirando, llevando al Salón de la Fama de la organización a este astro boricua, que brilló con luz propia, que el pasado 26 de julio lo vimos ser llevado al Salón de los Inmortales de Cooperstown por una carrera extraordinaria, el cual esa carrera le trajo desde el 2005 al 2011 mucho brillo aquí en este parque y en esta organización de los New York Mets, Carlos Beltrán.
1: En este momento se acaba de desvelar el número 15 de Carlos Beltrán. Se convierte en otro de los miembros de los Mets de Nueva York en formar parte de la fila de números retirados y nombres retirados en esta franquicia de los Mets de Nueva York. Así que vamos a pasar hasta el terreno de juego para que ustedes escuchen lo que se está viviendo, porque ahora viene hasta el micrófono Carlos Beltrán. Pasamos nuestros micrófonos hasta el terreno.
3: 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When I first arrived in New York in 2005, I came with a dream, with a responsibility, and with a desire to help this organization win. 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Steve Cohen, thank you for making a phone call that I would never forget. 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To the Wilpon family, thank you for giving me an opportunity to wear this uniform and represent this organization. Mami, Papi, Wilfredo, Limari, Marilis, ustedes son la razón por la que estoy aquí. Gracias por enseñarme que antes de ser un buen pelotero, tenía que aprender a ser un buen ser humano. Me enseñaron que el respeto se gana y que la humildad nunca debe pasar de moda. Aprendí a crear relaciones sanas que valen mucho más que cualquier trofeo que uno pueda ganarse en una carrera como pelotero. Hoy este honor también les pertenece a ustedes. No puedo expresar el orgullo que siento de ser el hijo de Wilfredo Beltrán y de Carmen Valdés. Los amo. A mis hijos, Ivana, watching you begin your college journey here in New York has been incredible. 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Continue to be the person that God has created you to be. 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Kiara, being a middle child, I know it can be difficult times. 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Los amo con mi vida y que Dios me los bendiga. To the Mets fans, thank you for supporting me through my time in New York and for caring so deeply about this team. 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You might not always receive the recognition you deserve, but I know how important you are. This honor belongs to you as well. To Puerto Rico. Gracias. Me siento bien orgulloso, bien contento de que estén aquí conmigo, de que estén celebrando este momento. Bien contento de poder representar todos ustedes a través de los años. Honestamente, para mí fue un placer y un orgullo. Así que le doy las gracias por el apoyo que me dieron y sinceramente los llevo en mi corazón. 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Thank you for walking me with me through every season in our life. 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Every time I visit this ballpark and I look up and see it, I would think about our family. 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
1: Acabamos de escuchar las palabras de Carlos Beltrán, llenas de sentimiento, llenas de, diría yo, Néstor, de puro amor para su familia, para los fanáticos, para sus compañeros. Una vez más, Carlos Beltrán tiene el honor de pararse a hablarle al mundo y a estos fanáticos de los Mets en Nueva York.
2: Sí, una carrera de lauros, de muchos logros, 20 años siendo uno de los grandes bateadores ambidiestros que ha tenido en la historia de este juego. Y como pues precisamente una de las partes importantes en su discurso, agradecer la oportunidad que tanto el señor Cohen como Alex le brindaron para regresar al béisbol de las grandes ligas. Y él dice que esa puerta que le han abierto aquí pues es un día súper especial, porque ha coronado sin jugar un partido este 2026, un año grandioso con este retiro, el número 15, ya anteriormente con su inducción al Salón de la Fama de Cooperstown. Así que nuestras felicidades a un amigo, a uno de la casa, a uno que comparte incluso con nosotros en esta transmisión y que de repente como que le está gustando el comentar a Carlos Beltrán. Felicidades, caballo, por este gran momento que está viviendo aquí, ya recogiendo frutos de esa gran carrera.
1: Se convierte en el noveno jugador de los Mets de Nueva York en ser exaltado al Salón de la Fama de los Mets de Nueva York y en que le retiren su número. En esta ocasión, su número 15. Y no nos sorprendamos que Carlos se nos aparezca por aquí esta tarde, ¿verdad?
2: Ok, bueno.
1: Así que, ¿por qué no? 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
1: 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Hoy vamos al juego número 155 de la temporada. Después del de hoy, solamente faltarían 7 partidos para el final de la misma. Ayer, después, partido como soñarían los Mets en Nueva York jugar todos los días, Néstor. Buen picheo y buen bateo, ¿eh?
2: Sí, un encuentro donde hay que darle crédito a Zach Thornton, quien vino para rebotar de una pobre salida anterior y dominar a este equipo de los Phillies de Filadelfia, y el apoyo ofensivo que se necesitaba, que había que comenzar a batear, aparece en el día de ayer, encabezado por Juan Soto con 3 hits, incluyendo cuadrangular de 3 carreras, a la postre el batazo decisivo de la victoria, 6-3.
1: Así que todo listo en el día de hoy para el partido número 3 de esta serie. Vámonos ahora a las llaves del juego, presentada a ustedes por Westbury Toyota.
2: Bueno, comenzar siempre con la parte importante y más importante del juego de pelota, que es precisamente el picheo. Christian Scott a la oportunidad de que pueda tener algo similar, unas 6 entradas en dominio, control sobre esta ofensiva de los Phillies de Filadelfia, y quizás devolver con el talento que allí tienen esa ofensiva productiva que han logrado o que lograron los Mets para esa victoria de la noche de ayer.
1: 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Nos vamos al reporte del tráfico en el día de hoy, presentado por Riverside Carantimo, la grande y elegante de Nueva York.
2: El área es un poquito complicada, y cuando hablo del área, hablo del City Field, con esta situación, esta ceremonia de Carlos Beltrán, parque que luce que va a capacidad, y así ha estado precisamente a capacidad los accesos para llegar aquí al City Field. Con paciencia, tranquilo, que ustedes llegan.
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1: Buenas tardes, amigos fanáticos. 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
2: La batalla que no va a terminar es la batalla de bateo en Grandes Ligas por el título en sentido general, porque es una batalla de Liga Nacional, Liga Americana, pero en general, Luis Arraez, Jordan Álvarez, apenas lo separa un punto, 3-13 para Luis Arraez de los Phillies y 3-12 para Jordan Álvarez de los Astros de Houston.
1: 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Alineaciones para el día de hoy.
2: El equipo de los Phillies tiene a Kyle Schwarber bateando primero, como designado. Tria Turner en el campo corto lo hace segundo. Bryce Harper tercero en el prado derecho. Luis Arraez batea de cuarto en la intermedia. Alec Bond en la inicial bateando quinto. Brison Staub lo hace sexto en la antesala. Brandon Marsh en el prado izquierdo bateando séptimo. Jake Derriamulto bateando octavo en la receptoría. Y Justin Crawford bateando de noveno en el jardín central. New York Mex tiene a Francisco Lindor bateando primero en el campo corto. Juan Soto en el prado izquierdo lo hace segundo. Tercero, Bob Bichette en la antesala. Carson Bench bateando cuarto en el prado derecho. AJ Ewing bateando quinto en el central. Marcus Semiens en la intermedia bateando sexto. Brett Beatty lo hace séptimo en la inicial. Francisco Álvarez en la receptoría octavo. Y regresando en alineación, Ronnie Mauricio noveno como designado.
1: Muy bien, vámonos al duelo de lanzadores para esta tarde.
2: El derecho, Andrew Painter, por el equipo de los Phillies. 3 victorias, 9 derrotas, 5.54, su promedio en carreras limpias. Estará enfrentando al también derecho, Christian Scott, por los New York Mets. 4 victorias, 5 derrotas y efectividad de 3.76.
1: Ahí están saliendo los árbitros para el terreno de juego.
2: Quinn Wilcox está detrás del plato cantando bolas y strike. Tyler Jones en la inicial, Ramón de Jesús en la intermedia y Paul Clemons en tercera.
1: Todo está preparado para el comienzo del juego aquí en el City Field en una tarde bonita. El sol no está iluminando, pero está perfecto como para jugar béisbol. Día del retiro número 15 de Carlos Beltrán. Y todo está preparado. Despedimos, amigos fanáticos, el prejuego Nissan de los Mex de Nueva York, presentado a ustedes por Nissan. 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Regresamos con el comienzo del juego.
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1: Buenas tardes, amigos fanáticos. Le damos la bienvenida a nuestros amigos del sistema SAP de SNY. El primero por los Phillies, Carl Schwarber.
2: Siguen Turner, Harper, Luis Arraez, Alec Boehm, Bryson Stott, Brandon Marsh, JT Realmuto y Justin Crawford van a enfrentar al derecho Christian Scott por los New York Mets.
1: Lanzamiento, bola pegada, la primera. Comenzó el juego en el City Field.
2: 4:30 p.m. hora del este, con 69 grados la temperatura, nublado en City Field, Flushing, Queens, Nueva York.
1: Saca foul por la parte izquierda, se empareja la cuenta, una bola, un strike para Carl Schwarber. 45 cuadrangulares, 95 carreras impulsadas. Christian Scott en la lomita por los Mets de Nueva York. Listo el derecho, foul por la parte izquierda. Ya lo pone en una bola, dos strikes.
2: Scott haciendo su salida número 23 de esta temporada. Tiene récord de 4 victorias, 5 derrotas, 3.76 es su promedio en carreras limpias. Ha ponchado 127 bateadores en 105 entradas y un tercio. El derecho, Christian Scott.
1: Una bola, dos strikes, ya se impulsa. Swing, abanica y lo poncha.

0: 57 carreras impulsadas, pero ha anotado 97, Turner, Elevado de foul por la parte derecha. No bate de foul. 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Saca batazo de hit sobre el señor. La pelota cortándola, Soto viene al cuadro rápidamente. Ahí está el primer hit del partido.
1: El tercer enfrentamiento de Christian Scott frente al equipo de los Phillies de Filadelfia en cada una de sus anteriores salidas frente al equipo de los Phillies, y ambas han sido en esta temporada, como el 27 de junio, 4 entradas y un tercio, ponchando a 6 en este parque y ganando el partido 6-2, y luego en la casa de los Phillies el 16 del mismo año, mismo mes, donde tiró 5 2/3, 7 ponches y solo 3 hits.
0: Saca batazo fuerte hacia el right field, pero muy bien colocado está Carson Bench. Se mueve a su derecha y la captura para el segundo out.
1: Buen contacto para Harper atacar aquí la recta cortada que lanza a este joven Christian Scott, pero allá estaba unos 3 pasos hacia el lado derecho y atrás para conectar y de esta manera conseguir el segundo out de la entrada.
0: Luis Arraez es el hombre que viene a batear por los Phillies de Filadelfia. Encuentra un compañero en primera y 2 outs en esta primera entrada. Christian Scott en la lomita. Viene el lanzamiento. Hay cantado. Llegó rápida y sabrosa. 96 millas por hora. 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Lanzamientos. La pellizca foul. Se queda ahí en territorio de Francisco Álvarez.
1: Arraez, que pelea el título de bateo, como hablábamos hace un ratito en el prejuego. No le ha ido bien en los primeros 2 compromisos frente al picheo de los Mex. Solo ha logrado envasarse en una ocasión y fue por base por bolas de 7-0 en los 2 primeros partidos. Para el líder de bateo, ahí están los muchachos de SNY colocando el cuadro de los principales bateadores en cuanto a averaje, siendo el venezolano. Y ya tiene en su haber 3 banderines, 3 fajas. De campeón de bateo y peleando una vez más el título de bateo, ahora Liga Nacional, para Luis Arraez.
0: 0 bolas, 2 strikes la cuenta para Luis Arraez, hombre en primera. Scott trabajando con Francisco Álvarez detrás del plato esta tarde. Swing, abanica y lo poncha para el lado número 3. Vámonos, que se acabó la primera entrada con 0. Para Filadelfia dejaron un hombre en circulación. Los Mex vienen a batear en el béisbol de los Mex por Audacy Mex Radio en español.
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1: Vámonos, amigos fanáticos, a la primera parte, a la parte baja de la primera entrada. Lindor es el primero por los Mets.
2: Siguen Soto, Bichette, Bench, AJ Ewing, Marcus Semien, Brett Beatty, Álvarez y Ronnie Mauricio para enfrentar a, al derecho Andrew Painter.
1: Le cantan el primero a Lindor, le cantan el segundo y ya lo ponen en cero bolas, dos strikes, metido en el hoyo, Paquito. Buscando su número 300, Paquito Lindor. Viene Painter, saca roletazo, saltarín por segunda. Arraez toma su tiempo, va el tiro a primera por la vía 43, hay uno.
2: Derecho de los principales prospectos de la organización, Andrew Painter, haciendo su primera presentación en una temporada donde han tenido altas y bajas. 5.54, su promedio en carreras limpias para este quien fuera precisamente una de las piezas importantes, pick overall número 13 del draft del 2021 de este equipo de los Phillies de Filadelfia.
1: Viene Juan Soto, conectó su número 26 anoche, strike cantado, el primero para Juan Soto. Hay una o las bases están limpias. Lanzamiento, strike cantado, el segundo. Y lo ponen cero bolas, dos strikes. Vamos a ver, Néstor, las claves del juego para el día de hoy presentadas por Key Food.
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1: 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Strike tirándole al tercero y se poncha Soto, hay dos outs.
2: Buena mezcla, se habla de que tiene un gran staff este joven y por eso pues está señalado como el principal prospecto de la organización, Andrew Painter, y aquí demuestra en, por lo menos en estos primeros dos bateadores, cómo lo ha mezclado su picheo para conseguir out fácil.
1: Strike tirándole al primero para Bob Bichette. Y apenas 23 años este jovencito de los Phillies de Filadelfia. Saca foul hacia atrás, rápidamente lo monta en 0 bolas, 2 strikes.
2: Una buena bola rápida, presencia, 98 millas al forcing. Buen cambio, buen slider, sobre todo estos dos picheos rompientes. A ese picheo de velocidad es una mezcla excelente.
1: Abierto el lanzamiento, una bola, dos strikes para Bichette. Tiene 16 cuadrangulares. Sigue como líder de los Mets de Nueva York en carreras impulsadas, 74. Lanzamiento arrastrado. Dos bolas, dos strikes. El derecho, Andrew Painter. Foul hacia atrás, sigue la cuenta en 2 y 2.
2: Peleando aquí, Bichette, haciéndole un trabajo un poquito más difícil porque con Soto y con el propio Lindor necesitó de 5 lanzamientos para retirar a esos primeros dos bateadores, pero ya ha tenido que emplearse aquí, son 6 los picheos que ha lanzado para tratar de vencer aquí a Bob Bichette.
1: Foul por la parte derecha, sigue la cuenta en 2 bolas, 2 strikes y 6-7, Néstor. Si necesita algún complemento, 6-7 no, no. De estatura.
2: El tipo está armado para lo que en su momento fue calificado por la organización como el principal prospecto.
1: Bajita, tercera bala, 3 bolas, 2 strikes en la cuenta para Bobby Chen. En el círculo espera Carson Bench.
2: Su última salida frente a Atlanta el pasado día 13, 5 entradas de 6 hits. Una carrera, 4 boletos y 3 ponches. Con 87 picheos salió sin decisión.
1: Viene el lanzamiento, swing, vino con el slider y se lo come para el out número 3. Entraron 3, salieron 3, una completa, 0-0 en el béisbol de los Mets, por Audacy Mets Radio en Español. 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
1: ¡Nos vamos, amigos fanáticos! A la primera parte de la segunda entrada vienen a batear los Phillies de Filadelfia. Recuerden, mañana, que el adiós a nuestro compañero Howie Rose se estará retirando. Pegada, primera mala para Alec Bohm.
2: ¿Alec Bohm? Teniendo una mejor segunda mitad, y es clave este hombre en las aspiraciones que pueda pretender el equipo de los Phillies de Filadelfia de alcanzar allí los playoffs, algo que parece que están prácticamente casi asegurados. Es cuestión de qué puesto van a tomar entre el 1, el 2 y el 3, porque es como cuando usted baraja la ficha de dominó, usted no sabe qué le va a tocar.
1: Sí, señor. Lindo. ¡Oh! Primer strike. Con el sweeper. Vamos a ver cómo está la pizarra de las Grandes Ligas, presentada a ustedes por Audaz y Mex Radio en Español.
2: Chicago Cubs, Cincinnati para las 6:40, al igual que Kansas City y Piratas.
1: Saca flycito, la bola viene atrás al grand stand y la cuenta está en 2-2.
2: Washington visitará San Luis a las 7:15. Seattle estará en Colorado a las 8:10. Los Yankees en Arizona, 8:10. Todo esto hora del este. Miami estará en San Diego a las 8:40. San Francisco visita a los Dodgers para las 9:10.
1: Swing, abanica y lo poncha para el primer out.
2: Chicago White Sox, novena entrada, derrota a Detroit 3-1. Milwaukee a Baltimore 1-0 en la tercera. Boston vence a Tampa 1-0 en la tercera. Atléticos Cleveland para las 6:10. Toronto en Texas 7:05. Atlanta para Houston a las 7:10. Y hoy 9:38. El equipo de Minnesota visita a los angelinos. Aquí se juega parte alta de la segunda. 0 para Phillies, 0 para Mex.
1: Esa fue la pizarra de las Grandes Ligas, presentada a ustedes por Audaz y Mex Radio en Español. Una bola, 0 strike para Bryson Stott, el tercera base de los Phillies de Filadelfia. Foul hacia atrás. 1-1.
2: Dice a Scott, muchacho que llegó, causó buen impacto en su primer año 2024, cuando debuta, vino una lesión, lo saca prácticamente ahí todo el por la próxima temporada, regresa para el equipo y ha venido precisamente con una como se dice, una madurez de ser este hombre para pensar en qué puesto, pero con un lugar seguro en la rotación, de la forma en que lo vemos lanzar a este joven Christian Scott, que no llega a unas 35 salidas en su carrera.
1: Una bola, 12 strikes en la cuenta para Stott. En el círculo espera Brandon Marsh por los Phillies. Poquito baja, primera, segunda bola mala, 2 bolas, 12 strikes para Stott. Tiene 10 cuadrangulares, 2.50 de promedio, 65 carreras impulsadas. Naturalmente la llegada de Luis Arraez. Strike tirándole al tercero y lo poncha para el segundo out.
2: Lleva 4 ponches de un total de 5 outs que ha realizado al momento en el juego de pelota, mezclando muy bien su recta ahí con su picheo rompiente, ese picheo que entierra para los bateadores zurdos, difícil de encontrar, y así está dominando.
1: Brandon Marsh es el hombre que viene a batear por los Phillies. Decía que la llegada de Arraez, pues, puso a circular totalmente este infielder de los Phillies de Filadelfia. Y el primero que levantó la mano fue Bryce Harper.
2: Sí, antes de ayer, no recuerdo el día que hacíamos el comentario de por qué este tipo vale tanto dinero en el término de ser un líder. Porque al que llaman y al que le comentan para ser figura, que estos movimientos, si se trae a esa persona, y él dijo, vamos a mejorar con él, y yo estoy seguro, vamos arriba. Yo me muevo, tú a cualquier lugar. Esos son los líderes.
1: Sí, claro, claro. Y le ha salido muy bien, porque hemos visto Swain cantado el primero. Hemos visto a Raez jugando muy bien en segunda. Y Alec Bunn como si hubiese sido primera base.
2: Es que el reporte de Arraez llegó antes de lo que Filadelfia ve, porque ya Arraez venía.
1: Roletazo por el short, vamos a dejarlo ahí, lo seguimos en la entrada que viene, porque esta se acabó. 3-1, 2-3 para los Phillies de Filadelfia. Así que, amigos, se ha jugado 1.5, el partido en cero en el béisbol de los Mex, por Audacity Mex Radio en Español.
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1: Vámonos a la parte baja de la segunda entrada. Viene Carson Bench por los Mets de Nueva York, AJ Ewing y Marco Semien. Partido en cero aquí en el City Field. El derecho Painter en la lomita. Swipe cantado el primero.
2: No sé si cambiará, pero la señal es que otro duelo de picheo se avecina. Por lo que hemos visto a estos dos hombres lanzando en estas primeras entradas, 1, 2 y 3 con par de ponches para Christian Scott en la segunda.
1: Strike tirándole al segundo, ya lo pone en 0 bolas, 2 strikes. Entonces hablábamos, Néstor, del reporte defensivo que recibió los Phillies de Filadelfia.
2: No, y que el béisbol es de informaciones y data, y él venía de hacer un trabajo excepcional con uno de los hombres que mejor prepara los infielders hoy día, como es Ron Washington.
1: Oh, saca batazo profundo por la parte derecha. Ahora va atrás, bien atrás. Lleva color, lleva sabor. Hasta la vista, baby. Número 19 del año para Carson Bench. Por el partido 1-0 ganando los Mets.
2: Wow, Carson Bench. Vayan anotando este nombre, ¿eh? su número 19 de la temporada, uno de alcanzar una buena marca para su primer año en Grandes Ligas, sería el número 20, y queda todavía mucho partido. Y así, con ese cuadrangular, estamos recibiendo al hombre de la tarde, al homenajeado, a quien va a cerrar la temporada, la mejor temporada de su carrera, sin jugar un partido de béisbol.
1: Carlos Beltrán, bienvenido, hermano. Y,
14: gracias.
1: Y muchísimas gracias por tenernos en cuenta un día tan importante para ti.
14: Sí, gracias por tenerme aquí. Siempre es un placer pasar aquí a hablar con ustedes. Me siento súper contento y orgulloso de todo lo que estamos viviendo y experimentando. Le doy gracias a Dios, ¿verdad? Porque al final del día, a través de él es que

0: Todas estas cosas pasan. Contento porque los Mets también han tomado la iniciativa, pues, de ponerme en el Salón de la Fama, de retirar mi número, el cual es un honor grandísimo para mí como latino, y espero en Dios, ¿verdad?, que los latinos también se sientan orgullosos de estos momentos que estamos viviendo.
1: Bateando Marcus Semien, bola fuera la primera. Carlos, dicen que las cosas de Dios son exactas. Jugaste 20 temporadas en Grandes Ligas, pero ¿realmente te pasó por la mente tener un año como este? Exaltación al Salón de la Fama, exaltado en el equipo de los Mets de Nueva York, retirado el número 15. Nos hiciste llorar hoy con tu discurso.
0: No, gracias, y honestamente quiero que sepan que siempre supe mi responsabilidad como jugador. Como jugador latino, sé que muchas veces estas cosas para nosotros es un poquito más difícil, más cuesta arriba, así que siempre busqué la manera de tratar de hacer lo mejor que pude para elevar, ¿verdad?, la vara como nosotros como latinos, porque, ¿verdad?, las victorias que uno siente como latino, pues cuando hay un latino haciéndolo bien, uno se siente orgulloso, y pues para mí pues fue bien importante poder querer hacerlo bien. Y le doy la gracia, como dije anteriormente, a Dios, porque él es el que hace que estas cosas sucedan. Pude jugar los años que pude porque me mantuvo en salud la mayor parte del tiempo, a pesar de que tuve lesiones fuertes, pero nada, todo en la vida, ¿verdad? La vida no es fácil. Hay momentos altos y momentos medianos y momentos bajos. Y con todo eso hay que saber bregar, y por eso ahorita cuando me tocó hablarle a los muchachos, ¿verdad?, tenemos que invertir en nuestra mente, tenemos que invertir en nuestros corazones, de la misma manera que uno se prepara para hacer el trabajo que uno tiene que hacer.
1: Saca elevado al jardín central, allá lo busca Crawford y lo captura para el segundo out.
2: Mira, Carlos, reiterarte las felicitaciones y decirte lo orgulloso que nos hace sentir, porque nosotros, llevando en nuestro idioma el juego a tantas personas que nos escuchan ahí afuera, pues vivimos las mismas emociones con fanáticos cuando uno de los nuestros se destaca, y vivimos tu carrera desde tu inicio con Kansas. 20 años, como dijo mi compañero Max Pérez Jiménez, en Grandes Ligas. Un aplauso a la longevidad, a pesar, como tú destacas, que esto es una carrera con altas y bajas, y las lecciones es la que uno nunca puede controlar. Ahora, Carlos, en ese transcurso y finalizada tu carrera, ¿dónde conectaste y dijiste, New York Mets es mi organización? Porque te abriste a la organización y, de hecho, así subiste al Salón de la Fama de Cooperstown.
0: Sí, yo pienso que cuando analicé mi carrera como jugador al final y analizo las experiencias vividas y todo lo que, ¿verdad?, que aprendí, aquí es donde yo siento que aprendí lo más. Aquí yo me siento que me desarrollé como ser humano, me desarrollé como líder, me desarrollé como jugador. Las expectativas y todas las cosas que uno vive en Nueva York, pues no hay duda de que nos hace un poquito más fuerte, más resiliente. Y yo pienso que cuando analicé mi carrera, yo le dije a mi esposa, yo no me veo usando una gorra que no sea la de los Mets. Así que, y también, ¿verdad?, teniendo los dueños que tenemos, que son dueños bien comprometidos, pues para mí fue un gran honor.
1: Strike tirándole al tercero, ahí se poncha Brett Bainey para el lado número 3. Vamos a seguir con Carlos Beltrán cuando regresemos. El partido en cero, 1-0 ganando los Mets de Nueva York en 2 completas.
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1: Vamos a la primera parte de la tercera entrada, 1-0 ganando los Mets de Nueva York. Está con nosotros Carlos Beltrán aquí en nuestra caseta de transmisión, en una tarde que pertenece a él, aquí en el City Field. Carlos, cuando hablabas en tu discurso, bueno, mira la servilleta aquí, yo tuve que buscarla, porque cuando... te referías en los párrafos que escribiste acerca de tus padres, de tus hijos, de Jessica, tu señora. Se te cortó la voz.
0: Seguro.
1: Y es que es lo más preciado que tiene uno, ¿eh?
0: Sí,
1: su
0: no,
1: familia.
0: Es un gran honor, honestamente, vivir este momento y saber que estás ahí celebrándolo con tus seres queridos, con tu papá, con tu mamá. Te transportas un poco también al comienzo del esfuerzo de los padres de uno tratando de echarnos hacia adelante. Y no hay duda de que, ¿verdad?, uno tiene una juventud humilde y uno en ese proceso pues se vive en diferentes tipos de momentos y saber que Dios nos está dando esta oportunidad de poder celebrar, que mi viejo pueda sentirse orgulloso, que la vieja pueda sentirse orgullosa también. Mi esposa, que ha sido un pilar grandísimo en mi carrera.
1: Sí, cuando dijiste ahí que Jessica sí sabía cómo había sido el inicio de tu carrera.
0: Sí, no, ella ha estado conmigo desde el día cero y hemos vivido muchas cosas, pero al final del día toda la experiencia que hemos vivido nos ha fortalecido nuestro matrimonio, nuestra relación. Y para mí eso es algo bien importante, que los hijos de uno pues tengan la oportunidad de ver también este momento, que es un privilegio extraordinario, y que ellos vean que cosas buenas pueden pasar cuando tú siempre llevas en tu corazón a Dios y también te manejas con humildad, porque la humildad lo que te hace es atraer gente que quiera darte la mano y que quiera ayudarte a echar para adelante. Y yo, eso es algo que yo quiero que mis hijos lo entiendan.
1: Se ponchó Realmuto, hay un out, bateando Crawford. Siguen ahí.
2: Mira, y destacar en ese plano familiar, irnos un poquito más a Manatí, a tu niñez. ¿Cómo fue esa relación? ¿Quién era el llevadero? ¿Quién era el duro en la casa? Porque la reacción y la lectura que nos dio desde aquí, vimos a papá levantando los brazos en esos momentos que tú mencionabas, la familia, mamá un poquito más reservada, pero ¿cómo fue esa niñez con tus padres?
0: Pues fíjate, fue una bien sana, bien humilde, bien buena. Yo pienso que cuando eso de cosas fancy pues no existía, pero había mucho amor, mucho cariño, y mami es la que ponía la disciplina en casa. Ella tenía que ponerla, porque imagínate, nosotros nosotros somos cuatro y entonces pues ya era la que mantenía la línea bien derecha, y los chancletazos venían de ella. Papi trabajó bien fuerte para darnos lo mejor que podía, ¿verdad?, con las herramientas que él tenía como ¿verdad?, como una persona que laboró para echarnos para adelante. Papi siempre nos enseñó como que hay que esforzarse en la vida, y lo hizo bien silenciosamente, porque papi no es muy verbal, pero con su ejemplo pues nos enseñó que si tú quieres lograr algo pues tienes que comprometerte.
1: En pocas palabras.
0: Sí, de verdad que sí. Eso me tocó mucho a mí.
1: Saca batazo de foul por la parte derecha. Hay dos outs, bateando Carl Schwarber, 0-1-1. ¿Cuál de los tres se acerca a ti y te dice, wow, daddy, you are very famous?
0: El chiquito es un personaje, me llena de mucha alegría porque es un nene bien alegre, bien humilde, bien curioso.
1: ¿Qué ánimo que tiene?
0: Sí, es bien curioso y hace muchas preguntas y me, ¿verdad? Él se está viviendo este momento bien, bien bonito. Él no me vio jugar. Y entonces pues como que él no sabe verdaderamente mucho de mi carrera. Sí, entra a YouTube ahora y como que está en ese search. Y es peloterito, le gusta el béisbol, sí, y tiene buenas habilidades. Pero yo me lo estoy disfrutando, me lo estoy gozando y quiero llevarlo por el camino de que, sobre todas las cosas, que siga amando el deporte y que se lleve lo bueno del deporte, que son compartir con otros jóvenes, el poder interactuar, el poder lidiar con las altas y bajas del juego, ¿verdad? Porque
2: que desarrolle sus etapas.
0: Sí, seguro.
2: Niño, teenager, juventud, pero con papi al lado.
0: Que lo ame, pero que ame el deporte. Que ame el deporte y que entienda que, pues, que el camino, vamos a caminarlo juntos. Yo no lo voy a dejar, ¿verdad? Porque al final del día, para eso Dios me trajo.
2: Mira, Carlos, de mi parte, pues, una vez más agradecerte. Pero te tengo una pregunta que un poquito, sí, pues, dice, ya un poquito más funny, nos vamos al equipo, a los Mex.
0: Sí.
2: La melaza era igual así en el club.
0: Oye, la melaza no ha cambiado nada. Ese hombre, yo te digo sinceramente, yo lo miro y él me trae tanta alegría. Oye, me trae tanta alegría. Oye, y te voy a ser sincero, yo espero en Dios que sea nuestro próximo Hall of Fame aquí, en esta organización. Oye, tiene una carrera extraordinaria, es un jugador que creció en esta organización, tuvo años increíbles, campeón bate en esta organización, y para mí, cuando tú ves el recibimiento del público y cuando lo mencionan, tú puedes ver que el cariño está intacto. Así que yo espero en Dios que pronto podamos celebrarlo a él y que sea su día, su momento, y que él pueda celebrarlo con su familia y sus seres queridos.
1: Faula hacia atrás.
2: Diríamos el 5, el 15 y el 7.
0: Yo espero en Dios, yo espero en Dios con el favor que siga, así sea, porque de verdad él tiene una carrera extraordinaria y es merecedor, brother. Yo cuando pienso en los Mets de Nueva York, yo pienso en él, pienso en David Wright. Y yo me veo tercero, ¿verdad? Yo me veo más lejos de lo que de cómo veo a la melaza cuando es la ¿verdad? Su relación aquí en Nueva York y los años que jugó, ¿verdad? Eso no se puede pasar por alto. El hombre fue extraordinario y todavía mira el amor que recibe del público.
1: Carlos, la tarde es tuya, disfrútala.
0: Gracias.
1: Prepárate para disfrutar el número 300 de Lindor en un ratito.
0: Sí.
1: Así que, hermano, gracias por tenernos en cuenta en un día tan importante para ti.
0: ¿Okay? Gracias.
1: Termina la entrada con cero para el equipo de los Phillies de Filadelfia. Se han jugado 2.5 el partido, 1-0, ganando los Mets de Nueva York.
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1: Vámonos, amigos fanáticos, a la parte baja de la tercera entrada. Vienen a batear los Mets en Nueva York. Están ganando este partido 1-0. Vienen a batear Francisco Álvarez, Ronnie Mauricio y Francisco Lindor. Nos acompaña una tarde espectacular. Esta tarde, nuestro gran amigo Eduardo Brizuela, vicepresidente de operaciones de béisbol de los Mets de Nueva York, está con nosotros aquí. Está celebrando la exaltación al Salón de la Fama de los Mets de Nueva York y el retiro del número 15 de nuestro amigo Carlos Beltrán.
10: No, muchísimas gracias. Buenas tardes y wow, qué día tan espectacular, ¿verdad?
1: Sí, señor.
10: Un día especial para no solo la franquicia de los Mets en Nueva York, sino para todos nosotros como latinos. Cuando ahorita vemos allá arriba, tenemos ese número 15, como lo dijo Carlos en su discurso, nos representa a cada uno de nosotros.
1: Oye, no hizo, a mí me anugó, ¿eh?
10: Sí, mira, se me paran los pelos hablando de eso. Sí. y un honor, no solo quién fue como pelotero, pero tener a Carlos dentro de la organización es un privilegio y también es algo que nos va a seguir ayudando a crecer. Carlos es una persona que de la misma manera que se entregó como pelotero, se entrega como ejecutivo y es algo que nosotros estamos bien contentos de tenerlo con nosotros.
1: Coletazo entre tercera y short, sigue de hit al jardín izquierdo. Ahí está Álvarez, comienza a dar resultado la presencia de Carlos Alfonso.
2: Mira, que por cierto, Eduardo, y es bueno decirlo, aquellos que quizás no lo saben, y otros recordarles que hoy Carlos es parte de lo que es el trabajo gerencial que allí con ustedes.
10: Correcto, sí, mira, Carlos es gran parte de nosotros, es un compañero de equipo. Carlos con nosotros está desde Spring Training hasta el final de la temporada y durante el off-season siempre está participando y se mantiene como parte del grupo de todo lo que es las decisiones y todo lo que se necesita.
1: Roletazo por segunda, perdón, Eduardo. A segunda, un out. A primera, doble play, 4-6-3. La doble matanza. Hay dos outs, perdón.
10: Vamos a ver si lo chequeamos.
2: Sí, tengo mis dudas en primera, Eduardo. Vamos a revisarla. Sí, vamos a revisarla.
1: ¿Hay que revisarla, Eduardo?
2: No, ya la van a revisar.
10: El manager lo dice. Bueno. No, pero como decía, Carlos es gran parte del grupo del tren gerencial de nosotros y tener una persona con esas credenciales de Grandes Ligas, Salón de la Fama y ayudándonos el día a día es sumamente importante.
1: Mira, Eduardo, queremos antes de seguir conversando contigo agradecerte. ¿Lo viste ahí?
2: Pero lejos.
1: Ok.
2: Lejos. Sí. Lejos.
1: Vamos a esperar, el árbitro viene por ahí.
11: Safe en primera.
10: Muy bien. Tan bueno, los ojos de Néstor.
1: Safe en primera.
2: La inversión fue buena.
10: Fue buena.
1: Por jugada de selección está Ronnie Mauricio en primera. Arota de Fidel Choice. Pues decía que queremos agradecerte la deferencia que tiene con nosotros, la amabilidad que ha tenido con nosotros, la disposición que ha tenido con nosotros. Para venir aquí frecuentemente a hablar con nuestros fanáticos, queremos agradecerte de antemanera, ¿no? O sea, antes que pase todo, ya relativamente la temporada se acaba aquí en el City Field y ya si volvemos a verte va a ser fuera de acción. Muchas gracias, Eduardo, por tu disponibilidad.
10: No, mira, gracias a ustedes, Max. Yo creo que, primero que nada, gracias por darme esta plataforma para llegar a la fanaticada latina de los Mets de Nueva York. Es muy importante para nosotros, somos gran parte de lo que estamos tratando de construir aquí y para mí siempre es un honor estar aquí con ustedes y compartir y dejarles saber la visión que tenemos nosotros cuando va bien y cuando va mal, ¿no? Porque claro, lamentablemente claro. Esto fue una temporada que no es lo que estábamos buscando, sin embargo, aquí estamos y estamos construyendo para el 2027.
1: Pateando Francisco Lindor, saca batazo en línea, se tira de cabeza Rice a segunda, un out, a primera, safe. Buena jugada, acaba de robarle un hit ahí a Lindor. Así que hay dos outs en primera por jugada de selección Lindor.
2: Mira, Eduardo, eres un hombre de béisbol, ha trabajado para otras organizaciones, llega a Nueva York. Y aquí precisamente, como hemos dicho, el proyecto, y que bueno de escucharlo de ti, una persona del peso en cuanto a lo gerencial, de que celebrar lo bueno y tratar de mejorar y arreglar lo que no se pudo lograr. Pero ¿qué impresión te causa un equipo que hoy ya no tiene aspiraciones a un parque lleno de pelota?
10: Mira, primero que nada, es increíble por la fanaticada. Eso es lo primero que tenemos que dar a agradecer y saber que el producto que vamos a poner en el terreno va a ser un producto que los va a traer a ellos todos los días.
2: Sí, qué bueno. Termina la entrada, pero seguimos uno más con Eduardo, ¿verdad?
1: Por supuesto.
2: Perfecto.
1: Playcito a segunda, lo captura y Arraez. Termina la entrada con cero para los Mets de Nueva York. Dejan un hombre en circulación. Se han jugado 3, 1-0 Mets en el béisbol de los Mets por Audacy Mex Radio en español.
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1: Vámonos a la primera parte de la cuarta entrada. Viene Bryce Harper a batear por los Phillies de Filadelfia. Este cuarteto, debo decir, de lanzadores de los Mets de Nueva York, estos jovencitos de los Mets de Nueva York, que han caído, como decía mi abuelo, como anillo al dedo para el equipo de los Mets de Nueva York. Yo digo que yo veo la parte positiva de lo negativo. Y para mí lo que ha pasado con estos jóvenes que han llegado a los Mets de Nueva York, Eduardo, yo no sé si ustedes se sienten como me siento yo, pero yo creo que el trabajo que resta es mucho menos que el trabajo. Pica bueno el batazo por la parte izquierda y se convierte en doble. Digo yo que hay la presencia de estos jóvenes han avanzado el trabajo de ustedes.
10: Sí, como tú lo dices, Max, yo creo que al final del día, cuando tú estás construyendo algo, tú necesitas una base. Y eso es lo que traen esos cuatro lanzadores, como tú lo dijiste. Son cuatro lanzadores que van a venir con la mentalidad de hacer el equipo. Yo creo que una de las cosas que estamos tratando de hacer aquí en los Mets es que es tener esa mentalidad de que nada se les va a dar a los muchachos. Esto se lo tenemos que ganar el día a día. Y con esa mentalidad de que vienen a hacer un equipo el año que viene. Pero como lo dices, tienen el talento para crear esa base, tienen el talento para agregar, que es algo que muchos equipos de Grandes Ligas no tienen.
1: Batiendo Luis Arraez, foul hacia la parte de atrás. Cero bola, un strike, la cuenta, hombre en segunda, no hay out. Estamos jugando la primera parte de la cuarta entrada.
18: Eduardo, que uno mira a estos jóvenes, en el caso de muchachos anglo, que están aquí, se quedan aquí, pero por ejemplo los muchachos latinos, sobre todo un Ronnie Mauricio, quizás un Marviento con la oportunidad, ¿qué tanto a la oportunidad de que ellos le pidan al equipo participar en las ligas invernales está la gerencia abierta para que ellos vayan a seguir desarrollándose, cosas que necesitan para establecerse en este negocio grande?
10: Miren,
1: saca elevado por la parte derecha, cuidado que está distante, la busca Carson Bench y la captura ya en la pared. Se desprende el pisa y corre para tercera, así que hay hombre en tercera con un out.
10: Mire, yo creo que es esencial, como lo he dicho anteriormente aquí, el poder de los jugadores estar parte de la pelota invernal es parte del desarrollo de ellos y algo que nosotros siempre vamos a estar abiertos. Claro, entendemos que hay situaciones diferentes con jugadores que vienen de lesiones o vienen de fatiga extrema que no podemos dejarlos jugar por la parte médica, pero sin embargo eso sigue siendo parte del desarrollo y es algo que nosotros vamos a seguir incentivando a los jugadores.
1: Batazo de hit hacia el center field, se empata el partido a una carrera.
10: Como decía, eso es algo que vamos a seguir incentivándolos a ellos porque entendemos que lo que se puede ganar jugando en la pelota invernal es algo que los va a ayudar aquí en el futuro. Sabemos que hay los casos aquí con los Mets de Nueva York, ocurrido con Ronnie Mauricio, ¿verdad? Con los Tigres del Liceo, donde se lesionó, pero esos son muy poquitos casos. Yo creo que al final del día, hablando con un Edgardo Alfonso, hablando con un Carlos Beltrán, entendemos también lo que significó la pelota invernal para ellos y cómo nos ayudó a establecerse aquí en Grandes Ligas.
1: Strike cantado, el primero para Bryson Stott. Eduardo, ¿están contentos ustedes con todas las adversidades que han tenido en esta temporada, como estamos terminando?
10: Mira, Max, yo creo que al final del día contento no creo, porque
1: contento para celebrar, ¿no?
10: La meta siempre ha sido ir al playoff y ganar un campeonato aquí en Nueva York, y lamentablemente por segundo año no lo vamos a hacer, y en verdad eso es algo que nosotros lo tomamos muy personal. Sin embargo, lo que hemos sacado de esto, el aprendizaje, los jugadores que hemos visto, las oportunidades que hemos tenido de enseñar un AJU en un Carson Bench, los abridores, como habíamos hablado anteriormente, eso es algo que nos está poniendo en una situación para buscar el éxito que estamos en busca.
1: Una bola, 12 strikes, la cuenta para Bryson Stott. Hay un out, hombre en primera, 1-1 el partido.
18: Mira, no es un secreto para nadie, los Mex es uno de los equipos más populares, tiene figuras que llaman la atención incluso más allá del juego.
1: Batazo de hit por el jardín de izquierdo, cortando la Soto, viene rápido al cuadro, sencillo el batazo para Stott, hombres en segunda y primera.
18: Y con eso, pues, figuras como Soto, figuras como Lindor, estos jovencitos que han despertado y han llamado el interés fuera del radar de los Mex en Nueva York, de que había una primera mitad como con esa nubulosa, unas situaciones como que hoy vemos un equipo íntegro, un equipo completo, e incluso anoche luego del partido Soto dijo, la temporada del 2027 comenzó esta noche. Es decir, son palabras de un, llamémosles, líder de esta cuadra, de este grupo de muchachos jóvenes, que te dice a ti, ok, vamos a recoger lo que no se puede y lo echamos aquí. Aquí comenzamos, donde todavía estamos la temporada. ¿Qué significado tiene para ustedes el ver que hay una integración total? ¿Qué es lo que se necesita cuando se juega en equipo?
10: Correcto, mira, yo creo que lo más importante es eso, ¿verdad? Es el compromiso de los jugadores, y ya lo estamos viendo desde el día de ayer, ¿no? No desde el día de ayer, lo estamos viendo desde hace un mes o dos meses.
18: Yo creo.
10: Gracias a Dios, eso es algo que le doy crédito a estos muchachos. Sabemos que estábamos eliminados, sabíamos que no teníamos muchas probabilidades de ir al playoff. Estos muchachos nunca han quitado el pie del acelerador. Yo creo que eso es algo que eso va a crear esos frutos, eso va a crear esas ganancias el año que viene, y eso es lo que estamos formando desde ahora, ¿entiendes? Estamos formando lo que viene en el futuro.
1: Foul por la parte izquierda. Eduardo, ¿cómo están? ¿Cómo se sienten ustedes lo que pasó con este bullpen de los Mets en Nueva York? Se desgranó, se destruyó. Y de buenas a primeras, estos muchachos que están haciendo un trabajo espectacular.
10: Sí, mira, yo creo que primero ese es el talento que uno tiene en ligas menores. Hablamos mucho de la profundidad. A veces, ¿qué pasa? Que cuando tú tienes la parte económica que tenemos nosotros, ¿verdad? Tienes la tendencia de firmar esos jugadores que son más impactantes, ¿no? Jugadores de nombre. Sin embargo, entendemos que los bullpen se pueden construir de diferentes maneras, y este ha sido un gran ejemplo de cómo estos muchachos, con hambre, con pasión, hemos construido este bullpen que ha sido casi igual de dominante como era el bullpen que teníamos antes del trade deadline.
18: ¿Y eso sería una prioridad de cara al 2027 para reforzar, fortalecer, de tomar aquellos que se ganen el puesto, que hay mucha competencia interna muy buena, como dice Max, dentro del cuadro de relevista? ¿Eso sería de una de las prioridades del equipo para fortalecer a inicio de la temporada?
1: Deja la respuesta para cuando regresemos.
18: Hay dos outs.
1: Ok, hay dos outs, sigue, Eduardo.
10: Lo ponchó ahí, buen ponche. Sí, mira, yo creo que al final del día creo que nos tenemos que seguir reforzando por la parte de los lanzadores, sea abridores, sea relevistas. Es algo que hemos comenzado a conversar. Una de las cosas que te da este tiempo de tú estar eliminado un poquito antes, sí, es que ya comienzas el trabajo para el año que viene, y esas son conversaciones que hemos tenido en las últimas semanas de qué se necesita. Parte de lo que hacemos nosotros es recolectar información de todos los aspectos de nuestras operaciones, de la gente de desarrollo, la gente de escauteo, la gente de analítica, la gente en la oficina, para entonces entender cuál es la visión que vamos a crear. Y eso es lo que hemos hecho durante la última semana. Yo creo que al final del día la visión es esa: cómo vamos a mejorar este equipo que va a ser competitivo en el 2027, y parte de eso es reforzar la parte de los brazos, sea tanto abridores como relevistas. Yo creo que eso va a ser algo sumamente importante. ¿Cómo lo vamos a hacer? ¿De dónde va a venir? Ahí es donde viene la creatividad y las otras cosas que podemos hacer nosotros.
1: Batazo peligroso, lo busca Soto, le está llegando y la captura de forma espectacular para cerrar la entrada. Así que, amigos, se van los Phillies con una carrera empatando el partido en 3.5, 1-1 en el béisbol de los Mex. Por Audaz y Mex Radio en Español, seguimos con Eduardo, no se vayan.
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1: Vámonos, amigos fanáticos, a la parte baja de la cuarta entrada. Partido empatado a una carrera. Primero tuvimos a Carlos Beltrán en su tarde aquí en el City Field. Y ahora Eduardo Brizuela, vicepresidente de operaciones de béisbol de los Mets de Nueva York, conversando con nosotros.
18: Mira, Eduardo, en estos tiempos de redes sociales, de tantas informaciones que te llegan de manera fácil, el béisbol, luego de terminada la temporada, sigue de interesante. Que las reuniones de inviernos, que los agentes libres, que todo. Es decir, en el término, y mucha gente que conociendo no solamente de 2 o 3 peloteros, te conocen las fincas de clase A fuerte hasta triple A. Pero en el caso nuestro, hay un nombre que comienza a sonar de manera insistente en los diferentes medios, redes sociales, sobre todo periodistas que cubren las ligas menores. Y estamos hablando del principal prospecto que adquirimos en el cambio de Clay Holm, Tyron Taylor, con los Chicago Cubs. Háblanos en el nivel que tú miras, porque de la forma que él ha llegado a Triple A, tú dices, él puede estar en Grandes Ligas. Jefferson Rojas.
10: Mira, Jefferson ha hecho un excelente trabajo y como decía Sammy Sosa, ha dejado que el bate hable por él, ¿verdad? O como Vladimir Guerrero,
18: sí,
10: perdón.
18: Sí, así es.
10: Y en los últimos días, esta semana que lo subimos a Triple A, ha hecho un excelente trabajo. Yo creo que es algo que personalmente cuando lo vi en Doble A hace como 3 semanas me sorprendió. Tiene la habilidad de batear y es uno de esos jugadores que lo hace naturalmente y bueno, ojalá que podamos verlo pronto aquí compitiendo en el nivel de Grandes Ligas.
18: Que puede jugar varias posiciones.
10: Correcto, sí, correcto. Juega segunda base, tercera, short. Ahorita vamos a ver cómo se sigue desarrollando. Yo creo que el trabajo, el equipo de nosotros de infield de ligas menores ha hecho un muy buen trabajo con los infieles. Jefferson se ha adaptado a la filosofía que tenemos nosotros y está trabajando en ello y bueno, ojalá que pronto esté listo para impactar al equipo de Grandes Ligas.
1: Bateando Bobiche, 3 bolas, 2 strikes, foul hacia atrás. Eduardo, con respecto a Rojas, yo tenía un amigo cubano que jugaba ocasionalmente en un equipo que teníamos, porque el señor Stott era una estrella. Y Nelson, faltó el señor Stott, Tuto, saca batazo fuerte hacia el central, allá lo espera y lo captura para el primer out. Así que falla Bichette, hay un out. Nelson se fue de 5-5, hizo maravilla con el one. Nelson, ¿y qué va a pasar ahora? Bueno, el bate habló, el guante habló. Eduardo, muchísimas gracias, hermano. Te deseamos una temporada muerta con mucho trabajo, porque de tu trabajo depende el bienestar del equipo.
10: No, muchísimas gracias. Gracias a ustedes, en verdad. Siempre gracias por el apoyo a la fanaticada de los Mets de Nueva York. En verdad, se lo agradezco. Cómo vienen todos los días al estadio. como dijo Carlos Beltrán en su discurso, ustedes nos empujan a ser mejor y nosotros lo entendemos. Entendemos que esto es una fanaticada que tiene hambre de ganar y créeme que estamos haciendo todo lo posible para llegar ahí.
1: Muchas gracias, Eduardo.
18: Gracias, Eduardo.
10: Gracias a ustedes y se me cuidan y que tengan una temporada muerta bastante saludable.
1: Una temporada muerta muy viva.
10: Muy viva, muy así viva. Mismo. Así esperamos sea. Verlos aquí de regreso. Okay.
18: Gracias, Eduardo Brizuela.
1: Abrazo, Eduardo. Eduardo Brizuela, vicepresidente de operaciones de béisbol de los Mets de Nueva York, ha estado con nosotros una vez más aquí en nuestra caseta de transmisión. Eduardo, felicidades. Señora, un abrazo. Saca elevado hacia el jardín izquierdo, la busca Marsh debajo de ella. Y la captura para el segundo out.
2: Bueno, sigue la batalla entre Pentier y Christian Scott mientras nosotros hemos estado bien, pero bien entretenido y bien acompañado. En esta tarde, primero Carlos Beltrán, homenajeado del día de hoy con su retiro número 15, inducido al Salón de la Fama y uno de la casa, porque ya es una visita más que nos hace y esta última para de esta temporada. Ahora sí, como hablamos con él, resumir las cosas que suceden o sucedieron y de cara algunas de informaciones que podemos o se puedan brindar para los amigos fanáticos Eduardo Brizuela.

0: en la vicepresidente de operaciones.
1: Así que hay dos outs, cero bola, un strike en la cuenta para AJ Ewing. La primera carrera del partido la anotó por los Mets de Nueva York, Carson Bench, con su jonrón número 19. 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Hay dos outs. Viene el lanzamiento, roletazo por primera. Lo tiene la primera, el pitcher que cubre, y hacen el out del 3 al 1 para finalizar la entrada. Se han jugado 4 completitas e empatados a 1 en el béisbol de los Mex por Audacy Mex Radio en Español.
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1: Vámonos, amigos fanáticos, a la primera parte de la quinta entrada. Viene a batear Filadelfia. Y aquí está la voz del Jaya desde San Francisco de Macorís, Néstor Julio Rosario.
0: Muchas gracias, Max. Vamos a la quinta. Esto va rápido. Ambos lanzadores a control absoluto de las ofensivas enfrentan en la tarde de hoy, empatado a una victoria por bando y empatado a una carrera para Phillies y Max. En esta quinta entrada, Justin Crawford es el hombre que abre la entrada por el equipo de los Phillies de Filadelfia. Cal Schwarber, Trea Turner completan los tres primeros bateadores de la quinta. La curva un poquito alta por parte del derecho Christian Scott. Parejo el conteo de una bola y un strike para el bateador Justin Crawford.
1: Nos vamos a la pizarra de las Grandes Ligas, presentada a ustedes por la Lotería de Nueva York. En la quinta entrada, empatados a una, Red Sox y Rays de Tampa. Más tarde estará comenzando el partido entre los Atléticos y los Guardianes. Los Cox y los Rex estarán jugando a las 6:40 de la tarde. Más tarde estarán jugando los Royals y los Piratas de Pittsburgh.
0: 1 y 2 el conteo para Crawford. El derecho Christian Scott con su oferta adentro. Segunda mala.
1: A las 7:05 los Blue Jays estarán jugando contra los Rangers. A las 7:10 de la noche, Bravos contra Astros. A las 7:15 de la noche, los Nacionales frente a los Cardenales.
0: 2 y 2 el conteo para el bateador Justin Crawford. 62 lanzamiento a cuenta personal, a la recta atacó, foul atrás.
1: A las 8:10 de la noche, los Marineros estarán en los Rockies en Colorado. Los Yankees y los D-backs a las 8:10 de la noche. Los Marlins y los Padres a las 8:40 de la noche. A las 9:10 de la noche, los Gigantes frente a los Dodgers.
0: Foul de nuevo atrás, peleando allí Crawford a la rápida por parte de Christian Scott, 2 y 2.
1: A las 9:38 de la noche, los Twins frente a los San Jose Seniors. 3-1 están ganando. Ya terminó ese partido, los White Sox, que no se dejan, ¿eh? Derrotaron 3-1 a los Tigres de Detroit. Y nuestro partido En la quinta entrada, Phillies y Mex empatados a una. 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

0: Ahí está el jardinero central del equipo de los Cachorros de Chicago. Llegan tarde hoy los Cubs a las 6:40. PCA es un sólido, yo diría ganador absoluto por mí, pensarlo, el más valioso de la Liga Nacional.
1: Ha cargado ese equipo, un año espectacular lo de Peter.
0: 1-1 el conteo para Kyle Schwarber. Schwarber, quien desde el 2018 a la fecha es el líder de jonrones en todas las grandes ligas, y luego Aaron Josh, y luego aparece Pete Alonso en ese paquete. Foul atrás, segundo strike para el bateador Kyle Schwarber. Una bola y dos strike para el bateador zurdo Trea Turner. Al círculo de espera por el equipo de los Phillies de Filadelfia. El derecho Scott, lanzando en la quinta. Su oferta, el lanzamiento baja. Segunda mala, 2-2.
1: En la segunda entrada de este partido, Carson Bench conectó su cuadrangular número 19. 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
0: Alto el tercero, 3-2. Cuenta grande aquí para Carl Schwarber. Las bases limpias en esta parte alta de la quinta entrada. Ayer, con la derrota de Chicago Cubs, los Phillies, y la victoria de San Diego, están los tres empatados en el comodín de la Liga Nacional. ¡Qué lío, papá! Foul atrás a las mallas. El conteo continúa de 3-2 aquí para Kyle Schwarber. Y Arizona se aleja 5. Ya se le complicó a los D-back. Tuvieron apenas a juego y medio de ese tercer wildcard una semana y media atrás. Pero han caído ahora en una situación. La línea peligrosa por el izquierdo. Cae de hit. Allá va Soto al corte. Dobló por primera. Viene el tiro. Va al corredor y va a llegar de pies. Doble para Kyle Schwarber. Aquí con un out anclando en la intermedia para los Phillies.
1: Wow, solamente le puso el bate. Vamos al spotlight de la quinta entrada, presentado a ustedes por Key Food. Luis Arraiz. Ya tiene 29 años de edad de Luis Arraiz. Es un hombre que batea. Batea tanto que no es casualidad lo que pasa con este hombre. Está peleando el liderato de bateo una vez más. Y este sería su cuarto o su tercero.
0: Cuarto, ha ganado tres.
1: Wow, increíble. Este hombre que tiene promedio de por vida de 3.16. 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
0: Ahí salió Justin Wheeler, coach de picheo, conversar con el jovencito Christian Scott. Sus últimas dos entradas se ha visto en la situación donde lo han atacado, y eso activa el bullpen. El zurdo Jeffrey James comienza a calentar por New York Mets.
1: La jugada espectacular que realizó Juan Soto en la cuarta entrada. ¿Te acuerdas, Néstor? La línea que capturó allá.
0: Sí, señor.
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0: Cantó bola el árbitro Quinn Wilcott. Lo desafió aquí Francisco Álvarez. Y los Mex pierden un primer desafío. Los dos. Ya los Mex no tienen desafío. Wow. ¿Cuál fue el anterior?
1: Francisco Álvarez llamó un lanzamiento.
0: Swing, abanica para Trea Turner. 1-1 el conteo. En segunda, Kyle Schwarber. Corriendo la de la ventaja para el equipo de los Phillies en esta parte alta de la quinta entrada. De lado el derecho, Christian Scott. La oferta, el lanzamiento, la línea que cae de hit al central. Mandaron a parar en tercera al corredor. Viene el tiro rápido. Y ahí está el sencillo de Trea Turner. Los Phillies siguen atacando a Christian Scott y ponen corredores en primera y tercera con un out.
1: ¿Sabe qué? Hubiese seguido y anota, ¿eh?
0: Yo creo.
1: Sí, qué bueno que no siguió. Así que ahí está la posibilidad de una doble matanza ahora para el equipo de los Mex en Nueva York. 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
0: Viene Bryce Harper, veterano aquí, que viene a batear por tercera vez. Consiguió doble.

0: Su turno anterior, un elevado que picó en la raya del jardín izquierdo, se fue al público y por regla se convirtió en dos bases y luego anotó con sencillo de Alec Bona. Se fue al corredor, el tiro a segunda, quieto en la intermedia, se la robó Tria Turner. Así que los Phillies ponen hombres en tercera y segunda con un out.
1: Ahí se complica la situación porque ahora se va la posibilidad de doble matanza. Y hay dos hombres a tiro de hit, ¿eh?
0: 21 bases robadas para Tria Turner en la campaña. Uno de los atributos que hacen completo a este pelotero, que sus números estén por debajo, eso es otra cosa, pero es un tipo que te puede sacar pelota, te juega buena defensa, corre bien las bases. Y ese es Tria Turner. Picheo alto, 1-1 ahora para Bryce Harper. Chequeando los corredores, Christian Scott adelantado, el antesalista Bob Bichette. La oferta, saca batazo en línea hacia el central, bien colocado está el jardinero Ewing, ya la toma, se desprende el corredor de tercera, el tiro viene a tercera y anota fácil Cal Schwarber con la segunda para los Phillies. Aquí hay fly de sacrificio para Bryce Harper, 2-1 Filadelfia.
1: Ya pasó de 40 lanzamientos el derecho Christian Scott, presentado a ustedes por Corallé, los abogados del pueblo, celebrando su 40 aniversario con más de 2 millones de dólares ganados en compensación. 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Y pasó hace rato, Néstor, porque ahí entra el manager y va a traer un nuevo lanzador por los Mets de Nueva York. Así que vamos a tomar una breve pausa y ya regresamos.
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1: El zurdo Jeffrey Yang viene a lanzar por los Mets en Nueva York, haciendo su salida número 15 del año. Uno ganado, uno perdido, efectividad de 4.60. En 15 y 2 tercios de entradas ha conseguido 20 ponches, un win de 1.53. Y esta llamada al bullpen, presentada a ustedes por la Lotería de Nueva York, juega hoy. E imagínate qué harías.
0: Aquí está Jeffrey Jams, generando aquí con 2 outs y un corredor en la intermedia. Al derecho, Christian Scott, el de San Rafael de Yuma, República Dominicana. La sentencia, cuando Luis Arraez es el hombre que batea, bajo, primer picheo malo para Luis Arraez. De 2 nada en el partido para el venezolano, cuarto a la alineación por el equipo de los Phillies, con 3 once de Averaque, el líder de bateo de la Liga Nacional. El zurdo Jeffrey Young, su oferta al centro, le cantan el primero. 1-1, se nivela el conteo para Luis Arraez.
1: Jeffrey Young viene de realizar su mejor trabajo con uniforme de los Mets en Nueva York, ¿eh?
0: 3 entradas en blanco, sin hit, sin carrera, sin boleto y 3 ponches.
1: Sí, señor.
0: Frente a los Orioles de Baltimore. En 1-1 para Luisito Arraez. Strike mordiendo la esquina de afuera. Le cantan el segundo. Le repite el sinker aquí a 96 millas. Y ya colocan a Arraez en conteo de 1 bola y 2 strikes. Está en el hoyo. Se puede ponchar.
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0: Picheo bajo, segunda mala, 2 y 2 para el bateador Luis Arraez.
1: Wow, Arraez. El tercer partido y no consigue su primer hit.
0: No, lo han frenado hasta el momento los Mex. En 2 y 2 viene el picheo alta. Es la tercera, 3 y 2, cuenta grande. Alec Boone al círculo espera por los New York Mex. 2 por 1 Phillies. Arriba en la pizarra. Una en la cuarta, una en la quinta para los Phillies. Los Mex, su única carrera en la segunda entrada. Le puso el bate nada más. La línea que cae de hit. Allá cortó Soto. Está mandando el corredor y lo paran en tercera. Rápido el tiro. Llega al plato y tiene que regresarse a Atlante Sala. Tria Turner. Ahí está Raez con sencillo. Su primero de la serie.
1: Sí, fue un hit con el bate. Se lo colocó nada más hacia el jardín izquierdo. Así que vamos a ver. Hay que evitar que este hombre se vaya hasta segunda para tratar de seguir buscando la doble matanza, ¿verdad?
0: No, ya tenemos dos outs.
1: Oh, ¿verdad? Que tenemos dos outs.
0: Es decir, aquí el enfoque, sí, Alec, sí, sí. Boone.
1: El sacrificio de Bryce Harper, no lo anoté ahí.
0: Que tiene sencillo remolcador en dos oportunidades. El inicialista del equipo de los Phillies, el primer lanzamiento, atacó foul violento por el lado derecho.
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0: En tercera, Tria Turner, en primera, Luis Arraez. Picheo enterrado, baja con ella y al frente se le queda receptor Francisco Álvarez. 1 y 1 el conteo ahora para el bateador Alec Boone. 2.50, su averaje con 15 cuadrangulares, 85 carreras producidas. Jeffrey Jan, el zurdo de los New York Mex. A la oferta baja, segunda, 2 bolas y un strike. Boone, quien ha tenido una segunda mejor mitad para el equipo de los Phillies de Filadelfia. Comenzó un poquito, como diríamos, lento, pero ha ido calentando y en el buen momento que los Phillies necesitan en este empuje. La línea fuerte por el Sol, se le escapó a Lindor. Por debajo de las piernas va a anotar una para tercera, va Luisito Arraez. Viene Soto y viene con pelota en mano. Así que los Phillies aquí aprovechan, fuerte el batazo de frente, quizás Lindor dio un brinquito como que no cabía en esa jugada y ahí el guante se levantó un poquito y la pierde. Si se queda plantado, él domina esa pelota, pero al saltar el guante sube y la pelota le da en la parte de abajo. Ahí está la repetición, él brinca y la pelota le da en la punta del guante.
1: Sí, fue un riflazo lo que soltó, ¿eh?
0: Duro, duro.
1: Y un batazo durísimo. Vamos a ver qué le dan a ese batazo. De toda manera,
0: ¿le dieron hit?
1: Sí, entonces hit el batazo para Aaron Boone, para Alec Boone.
0: Y remolcador.
1: Es que la parte que duele.
0: Así que 3-1. Juego de pelota, se alejan los Phillies en esta parte alta de la quinta entrada. Los hits le han conectado aquí al relevista Jeffrey Jam, tratando de cerrar este escenario cuando Brisson Stop es el hombre que batea. Shrek le canta en el primero. 1-1 el conteo para Brisson Stop, jugando en la antesala. 2.50 su averaje con 10 cuadrangulares. Bateador zurdo enfrentando al zurdo Jeffrey Jan. Y ojo que, independientemente que los hits no se toman, es bueno destacar, foul atrás, que el contacto de Arraez defendiendo un picheo en la esquina de afuera le deja caer el bate y la línea suave se cuela. Y este batazo, aunque fuerte, en una posición donde Lindor peleó de frente con la pelota y no pudo manejarla. Y eso convierte en 2 batazos de hit para el equipo de los Phillies, que así producen 2 carreras en esta quinta entrada. 1-2 para Brisson Stop. Arraez en tercera. En primera, Alec Boone. Jeffrey Jan, su oferta de piconazo. Buena parada de Álvarez. 2-2 el conteo ahora para Brisson Stop.
1: ya han conseguido los Phillies de Filadelfia. Cuatro de ellos en esta entrada.
0: Señor. De nuevo el zurdo en dos bolas, dos strike, dos out, dos hombres en circulación. La oferta swing y lo abanica. Vino con el picheo de slider para engañar a Bryson Stott y lo poncha para el tercero de la entrada. Pero los Phillies consiguen dos anotaciones, dejan dos hombres en circulación en cuatro y media. La pizarra 3-1, Filadelfia vence a Mex por Audaz y Mex Radio en español.
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0: Vamos a la parte baja, quinta entrada, 3-1. Ahora el partido de pelota, Philly al frente. Cuando Marcus Semiems es el hombre que abre la entrada. Marcus tiene el partido de 1-0, falló con elevado al jardín central. Tiene 14 cuadrangulares con 48 carreras producidas. Tiene una mala en su cuenta, Andrew Panther. En la lomita, curva afuera, segunda mala. Dos bolas, cero strike para el bateador Marcus Semiems. Brett Beatty, Francisco Álvarez completan los tres primeros bateadores de esta quinta. Panther con su oferta, check swing, consulta, no quiere consultar, mejor todavía, bola van tres. Llevar un saludo porque en sintonía en Sunset Park en Brooklyn, en la lavandería Soak and Spin, están escuchando Mex Radio en español.
1: Ah, qué bien.
0: Allá nuestra gente de Brooklyn lo perdió. La cuarta mala. Sí, sí, ahí están disfrutando. Así que nuestra gente allá en Sunset Park, Brooklyn, escuchando Mex Radio en español. Un saludo desde la caseta de transmisión Juan Alicea. Todo el equipo de transmisión aquí presente, Max Pérez Jiménez, servidor Néstor Julio Rosario, todo bajo la producción y dirección del Mungi, Brian Mungia. Beatty es el hombre que batea la curva, preciosa al centro, le cantan el primero. Saludo para Sionel Pérez, que hoy regresó.
1: Está pescando hoy.
0: No, que hoy regresó La Roca ya.
1: La Roca
0: está
1: ya
0: de vuelta, sí, aquí en el equipo activo. Sionel Pérez, otro sí. Zurdo más al relevo de los Mex. Alta, primera mala, una bola y un strike para el bateador Brett Beatty. Tiene 10 cuadrangulares Beatty con 50 carreras producidas. Bateando mucho mejor en los últimos partidos, 2.94 en los últimos 15 partidos, incluyendo par de esos 10 honrones. Además, 10 carreras producidas. Saca línea, que cae de hit hacia el prado derecho. Ahí dobló por segunda, va para tercera, viene el tiro, va el corredor y llegó fácil. Buen corring de Marcus Semiems respondiendo al cohetazo de hit de Brett Beatty y los Mex atacan. Hombres en las esquinas, sino.
1: Me gusta esta reacción. Los Mex de Nueva York están aprovechando las oportunidades y ya con hombres en tercera y primera y perdiendo 3-1. El empate está en base y cuidado que Álvarez está presentando otras credenciales en el home play,
0: Sí es, Álvarez viene de un hit en su único turno del partido. Aquí a la oportunidad de por lo menos acercar al equipo a la mínima con un compañero en tercera. También Beatty corriendo en la inicial por los New York Mets sin out. Atacan aquí al derecho Andrew Panther. Había entrado aquí al quinto inning con apenas dos hits. Y hay dos hombres en base, un boleto y un sencillo. La recta adentro, primera mala para el bateador Francisco Álvarez.
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0: Swing grande de Álvarez, primer strike. 1-1, es el conteo para Francisco Álvarez. Y están los Mets con esas oportunidades que se presentan al juego. No son muy frecuentes, pero hay que aprovecharla. El derecho Panther, de lado. Ya se impulsa. El lanzamiento, saca batazo elevado, peligroso, profundo, por el lado derecho, atrás la pelota. ¡Sigue atrás! ¡La puso en órbita! ¡Satélite! ¡Esto volador! Bien identificado, cuadrangular de tres carreras para Francisco Álvarez y trae de vuelta a los Mets al frente, que ahora gana 4-3.
1: ¡Wow! ¡Wow! ¡Cuánta satisfacción me da esto de Francisco Álvarez! Decíamos que estaba trabajando fuerte, que está Ricardo Alfonso aquí, fajado con él. Y ya hoy, Néstor Julio, estamos viendo producto de esto,
0: De 2-2. Cuadrangular y sencillo, y este para traer de vuelta al equipo de los Mets a la ventaja cuando Ronnie Mauricio es el hombre que batea. Faula atrás del Chimi, atacando la recta aquí por parte del derecho Andrew Panther. Una recta en la parte alta y con la fuerza que le caracteriza, pues hacia la banda contraria, sin dudas pone la pelota fuera del parque para su cuadrangular número 16 de la temporada. Apaca el picheo, 1-1 ahora para Ronnie Mauricio.
1: Llegó a 40 impulsadas Francisco Álvarez.
0: El derecho Andrew Panther, 64 lanzamiento a su cuenta personal, pegado el picheo y enterrado. 2-1 ahora para Ronnie Mauricio. El Chimi viene con un averaje de que dejó en su última estadía aquí de 176 y un cuadrangular con dos carreras producidas. De hacerlo de ambos lados del plato, lo hace a la zurda, frente al derecho, la curva que cae al centro, le cantan el segundo, no hay para desafiar Ronnie, la quería desafiar.
1: Sí, no, se acabaron.
0: Ya la vendimos, temprano. 2-2. El derecho, Andrew Panther, la oferta, el batazo por la raya de primera, foul.
1: Ronnie Mauricio, que llegó a ser en una ocasión el prospecto número uno de los Mets de Nueva York, se ha ido desgastando ahí, pues le dan la oportunidad, lo acabaron de llamar en el día de ayer y aquí lo tenemos. Vamos a ver si aprovecha esta corta estadía aquí,
0: En conteo de 2-2, el machucón lento por la raya de primera, se abrió en foul de nuevo. Claro, no puede ser tan injusto con Ronnie si el duro se fue de foul. Entonces el lento lo va a dejar en zona buena, ¿no?
1: Qué dichoso, venía arriba de la almohadilla.
0: No, pero lo que te quiero decir, que si le llamamos a la dicha, pues vamos a coger el duro bueno que se abrió también de foul, que era un doble, si picaba buena.
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0: Regresa allí al cajón de bateo Ronnie Mauricio, parejo el conteo de 2-2. No hay out, 3 adentro en esta parte baja de la quinta, tercera. Se iba el Chimi. Chimi no tenía el conteo, se iba para la primera. Le dijo Wilco, 3-2. Full count, regresa. 3-2. De nuevo Panther. El lanzamiento ataca, el picheo en curva, foul de nuevo por primera. Bajado allí Mauricio, buscando precisamente ponerle número a los turnos, su segundo, buscando su primer hit. Para force out, batió en la tercera entrada. El Chimi, Ronnie Mauricio. Ya va a haber un picheo número 9 en este turno frente a Andrew Panther. El lanzamiento swing y lo abanica. Cambio de velocidad, ponchado Mauricio para el primer out del inning.
1: Es el cuarto ponche del novato Painter esta tarde.
0: Un out, las bases limpias, cuando Francisco Paquito Lindor es el hombre que viene a batear. Se levanta un zurdo a calentar por el equipo de los Phillies de Filadelfia, donde Painter ya pierde el partido rumbo a los 80 lanzamientos. Y Lindor, que es el hombre que batea, ya le ponen el primer strike a Paquito Lindor, de 2-0 en el partido para Francisco. 20 en la temporada, el número 300, con el próximo que la gente que lo está pidiendo con cartelones. Swing, abanica. 0-2. Conteo ahora para Francisco Lindor. Soto al círculo, espera por los New York Mets. Jugando prácticamente en el campo corto, el antesalista Bryson Stott. Y a un paso de la regla, detrás de la almohadilla, lo hace Tria Turner. Foul, pellizcó la pelota. Sigue el conteo de 0-2 para Francisco Lindor.
1: Este turno es peligroso para Painter. Ya estamos jugando la quinta entrada y lleva una buena cantidad de lanzamientos. Podría aprovecharlo aquí Lindor.
0: Lanzamiento un poquito afuera. 1-2 ahora para Francisco Lindor. Quien calienta es el conocido Brooks Raley por los Phillies de Filadelfia. De nuevo Painter. Ya se impulsa al piso. Atacó y lo abanicó. Ahí retiene la pelota. J.T. Riamulto hace un tiro a primera y completan el out. Anote ponche para Francisco Lindor. Segundo out del inning.
1: Aquí consigue su ponche número 5 de la tarde. El derecho.
0: Dos out, bases limpias, cuando el turno es para Juan Soto. Soto ayer consiguió su número 26 de la temporada. Y con lo que nos queda de hoy, mañana y 6 partidos más en la ruta, entonces podríamos estar soñando y aspirando a 30 cuadrangulares. Y ojo, sería grandioso esos números en términos de lo que hoy representa el valor real para un pelotero. Es el principal valor, el cuadrangular.
1: Yo creo, no sé, como lo vi anoche chocar la pelota, Néstor, yo creo que está en un buen tiempo. En un buen timer, como dicen. Soto, yo creo que lo puede lograr.
0: Soto tiene 64 picheos. Aquí desafían los Phillies ahora y le van a dar el picheo. Así que ese strike, cuando el receptor J.T. Riamulto cantó bola, Quinn Wilcott la desafió y la está ganando Filadelfia, lo que ahora mantiene sus dos desafíos el equipo de los Phillies, con el conteo ahora de una bola y un strike para Juan Soto. De nuevo Painter, la oferta, swing, abanica, con una recta pasando aquí al bateador zurdo de los New York Mets. Segundo al bate, Soto, que ya entra en una bola y dos strikes. Picheo número 80 en camino para Andrew Painter. La oferta, el lanzamiento, swing y lo pasó. Le repite la dosis, rápida al centro y esponchado Soto para el tercero de la entrada. Se va la quinta para los Mets con 3 carreras. Anota el cuadrangular número 16 de Francisco Álvarez. Y en 5 completas, Mets ganan 4-3 por Audacy Mets Radio en Español.
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0: Vamos a la parte alta, sexta entrada. Sigue Jeffrey Jam en la lomita por los New York Mets. Ahora ganando el juego de pelota, 4-3. ¿Cuándo va a venir aquí un emergente? Edmundo Sosa va a batear en sustitución de Brandon March. Sosa, que ayer tuvo una noche grandiosa para el equipo de los Phillies de Filadelfia, donde consiguió de 3 hits, incluyendo cuadrangular, doble y sencillo.
1: Pero que no bate, que después lo saca.
0: No, ya se queda porque sustituye al otro jardinero izquierdo.
1: Sí.
0: Aunque Derek Hill está en la banca y podría entrar Derek Hill a jugar defensa.
1: Decimos esto porque ayer estaba de 3-3 y lo sacaron.
0: Sí, ¿no? Sí. 0-1 para Edmundo Sosa. La oferta elevadito detrás del receptor. La pelota se mete al público. 0-2.
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0: El zurdo ya se prepara. El lanzamiento, swing, abanica. Un piconazo, se le escapó a Álvarez. Tiene que reaccionar, le queda la pelota. El tiro a primera y se fajó Bailey con ella. Buen tiro de Álvarez, evitando allí al corredor en movimiento. Dejón a primera para completar el out. Anótale ponche a Edmundo Sosa, primera out del inning.
1: Sí, buena reacción ahí y rápida la de Francisco Álvarez. Lo que tiró a primera fue un lanzamiento como a 99 millas por hora.
0: Señor, una o las bases limpias cuando el turno es para Jay Thierry Amulto. Veterano batea por tercera vez, receptor del equipo de los Phillies de Filadelfia. Reamulto, quien debe ser junto a Salvador Pérez los receptores más longevos activos en el béisbol de las grandes ligas. Este hombre comenzó en el 2014 con los Miami Marlins, pero ha prácticamente hecho carrera grande para esta organización, que llegó en el 2019 siendo su receptor de planta, y hasta el día de hoy es su receptor de planta.
1: Sí, sí, sobre todo con esta gama de receptores jóvenes que ha surgido, ¿eh?
0: Yep. Lanzamiento, atacó el picheo, elevado en zona de foul, receptor Álvarez buscando la pelota, se mete al público, 1-1 el conteo ahora para JT Riamulto.
1: Recuerde que mañana finalizamos nuestra estadía aquí en el City Field. Ya no tenemos más juegos aquí en el City Field. Mañana a la 1:10 p.m. estaremos en el aire a la 1:40 del juego. Mañana es la despedida de nuestro compañero Howie Rose.
0: De nuevo Jeffrey Jan, la sentencia en la lomita por los Mex. El lanzamiento, swing, abanica, el cambio, qué bien lo está trabajando esta vez para colocar aquí a Riamulto en 1-2 con ese mismo picheo. Logró ponchar a Brisson Stop para cerrar la quinta entrada de los Phillies. Estamos en la sexta, los Mex al frente 4-3. El zurdo Jeffrey Jan sustituyó precisamente en esta quinta entrada al abridor Christian Scott. Y es el pitcher de récord con este marcador de 4-3.
1: Sí, sí.
0: 2-2. Conteo ahora para JT Riamulto. Justin Crawford al círculo espera por el equipo de los Phillies de Filadelfia. Entonces, Chicago con Cincinnati y San Diego estará jugando con los Marlins para la noche de hoy. Filadelfia, como se dice, con esa presión. Foul, encontró un pedacito de la esférica allí, Riamulto, y mantiene el turno con vida.
1: Lo quería Jeffrey Yang. Sí, hay un 90% de las acciones del día de hoy, Néstor, son juegos interesantes.
0: Tía, sí señor. Ya Whiteshaw puso presión al conjunto de los Guardianes, a Houston, a Texas, porque independientemente para ellos la división, lo menos cierto, swing, abanica, y lo bailó la sentencia. Un poco de decencia, pero arrastrando el pie derecho, se hace el baile allí. Jeffrey Yang ponchando a Riamulto, segundo out del inning.
1: Tercer ponche de Jeffrey Yang en línea. Así que está tomando el ritmo Jeffrey Yang. Me gusta ese bailecito.
0: Dice él que lo
1: con un solo pie.
0: Que él lo creó, eso del baile y de lo que es el salto, que él lo creó jugando en doble A. Un buen día, como que sintió como esa vibra y como que lo dejó salir.
1: Sí.
0: Y la gente se sintió como identificado. Y luego de ahí ya se ha hecho un sello. De hecho, anoche fue viral un lanzador en Liga Menor, apellido Barreto, que terminó un juego ponchando al bateador y este dio un fiflat. Este soltó el guante y dio la vuelta de Ozzie Smith en el montículo cuando el catcher venía a celebrar con él. Ya él estaba dando la vuelta en el aire.
1: Todo eso me gusta.
0: Y
1: ahí que fue para finalizar el partido.
0: Todo eso es parte de un espectáculo que debe brindar este juego. Saca rodadito por primera, viene el corredor, el lanzador le pasó a Jeffrey. Y lo hace por la vía 31 para el tercero de la entrada. Y se queda pasmado el coach de primera del equipo de los Phillies viendo a Jeffrey con el bailecito. Porque allí lo ejecutó. No hay desafío por parte de Don Mattingly y la entrada termina. De 1, 2 y 3 se van los Phillies en su sexta oportunidad. 5:30 se han jugado en City Field. 4-3. 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
0: Vamos a la parte baja, sexta entrada, 4-3. Así continúa el juego de pelota, los Mets al frente. Sigue Pantier y la lomita por el equipo de los Phillies de Filadelfia cuando Bob Bichette, Carson Bench, AJ Ewing son los tres primeros bateadores de esta sexta de los New York Mets.
1: Vamos a ver si los Mets de Nueva York agregan una más en esta entrada.
0: Bichette batea por tercera vez, ponchado en la primera entrada, falló con línea en jardín central en la cuarta, de dos nada en el partido para el antesalista Bob Bichette. Ya tiene una mala en su cuenta. Swing, abanica, se fue con el sweeper, conteo parejo, 1-1 ahora para Bob Bichette. Entonces, los Mets apenas 4 hits, pero el batazo grande, cuadrangular de Francisco Álvarez de 3 carreras, así lo tienen venciendo a los Phillies que con 8 hits tienen 3, y la pizarra 4-3 arriba Mets. 1-2 para Bob Bichette, acercándose ahora al rumbo de los 90 picheos, puede ser su última entrada para el derecho Pantier, y de hecho este va a ser su último bateador. Es decir, va a enfrentar a Bichette por ser bateador derecho y se va del juego para enfrentar un nuevo pitcher y zurdo a los dos bateadores zurdos que traen los Mets con Carson Bench y con AJ Ewing. Esto sería me da la señal de Mattingly que este va a ser Bichette su último bateador del partido. Bob Bichette, swing, abanica, y se lo llevó con el slider, se va ponchado para el tercero, y como lo pedimos, ahí viene Mattingly.
1: Ahí viene Mattingly, parece ser si sí, está pidiendo un nuevo lanzador, así que amigos, vamos a tomar una breve pausa y ya regresamos.
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1: El veterano de 38 años, Brooke Grady, es el hombre que viene a lanzar por los Phillies. Salida número 60 del año, 5 ganados, 7 perdidos. Efectividad de 2.96 en 51 y 2 tercios de entradas.
0: Aquí está un ex-Mex, Brooke Grady, uno de los hombres que fue traspasado en la fecha límite de cambio a los Phillies de Filadelfia, aquí enfrentando a sus ex compañeros. Y Carson Bench le da la bienvenida aquí cuando ya tiene un strike en su cuenta. Strike el segundo, 0-2.
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0: Una bola y dos strikes para Carson Bench. Afuera, van dos bolas, dos strikes ahora para el bateador zurdo. 2.73 de averaje, 19 cuadrangulares con 60 carreras producidas. En su primer año en las grandes ligas, tema de conversación para el premio novato del año, Carson Bench. Estará ahí en la boleta y recibiendo esos numeritos. Foul, pellizcó la pelota, no la puede retener el receptor J.T. Riamulto. Sigue con vida, 2-2.
1: Brooke Grady dejó muy buenos recuerdos en este equipo de los Mets de Nueva York. La primera vez, la segunda vez, un hombre que hizo un trabajo espectacular con esta franquicia.
0: Sí, señor, veterano. Ha estado ya por varios equipos, Chicago Cubs, Houston, Tampa Bay, Cincinnati. Y como tú destacas, desde el 2023 con los New York Mets, pegado el picheo. Es un conteo ahora de 3-2, cuenta máxima para el bateador zurdo, Carson Bench. No cabe más. De nuevo el zurdo en 3-2, adentro y lo perdió. Base por bolas para Carson Bench y los Mex ponen por corredor en primera con un out.
1: Tremendo turno, 0-2 y sacó base por bolas Carson Bench. Así que ahí lo tenemos. Sigue este muchacho sumando para este equipo de los Mex de Nueva York.
0: 22 bases robadas en la temporada y el potencial es de ver Carson Bench en temporadas de acercarse, ¿por qué no? A 30-30, por lo que él representa. Tienes el poder, está tomando la madurez y la confianza para poder y tener precisamente ese manejo de esa zona. Me gusta una parte importante que él tiene, es la parte como él puede manejar la zona y lograr lo que acaba de lograr. Lo hemos señalado como él tiene un concepto no tan definido como un Soto, que es un maestro, pero él está en una etapa que él va manejando eso y es un beneficio importante el tener bases por bola, el tener poder, el tener poder chocar la pelota con autoridad, y eso es algo grandioso para cualquier pelotero.
1: Sí, esa es una de las partes más importantes que ha mostrado Carson Bench, su habilidad no solamente en sus piernas, Néstor, sino tal y como tú dices, haciendo los turnos. sea, descifrando los lanzamientos.
0: Eso es valiosísimo para un pelotero que te está enseñando, ojo, Carson Benn está enseñando 5 herramientas al juego, ¿eh? Poder, averaje, brazo, velocidad y mejorar un poquito la defensa para entonces usted calificar a ese 5 tools, como le llaman en inglés los norteamericanos, las 5 herramientas a Carson Benn. Batallando allí el conteo de 2 bolas, 2 strikes, AJ Ewen por los New York Mets, un compañero en la inicial. El zurdo Brooks Raley ya se impulsa afuera. Iban 3-2, cuenta grande ahora para Ewen, no cabe más.
1: Otro turno difícil le está haciendo aquí el novato AJ Ewing a Brooks Raley. Problemático cuando tú traes el zurdo para que te domine el zurdo, ¿eh?
0: Viene el zurdo, la oferta, foul atrás. Peleó ahí con la recta por parte del zurdo Brooks Raley. Siguen 3-2.
1: En la quinta entrada conectó su cuadrangular número 16 del año, Francisco Álvarez. Y esa pelota se fue y así de seguro llega tu dinero. 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Algo que no hacía Álvarez desde el 4 de septiembre.
0: Sí, sí. Buenísimo que pueda él ser figura de este partido. Porque aquí, pues, él es una pieza clave importante en este proyecto de los Mex. Su juventud, su posición y su poder. Saca batazo fuerte que se cuela entre primera y segunda de hit. Allá está doblando por segunda, siguió para tercera, va el tiro, va el corredor. Y está llegando, tiene que quedarse en la inicial. AJ Ewen con su cabezazo de hit al derecho. Y los Mex atacan, ponen hombres en primera y tercera con una.
1: Estos muchachos le crean un lío a cualquiera. Viste aquí con el tiro a tercera, tuvo que salir a cortarlo rápidamente el señor Stott, porque si no se le mete a segunda, AJ Ewing.
0: Así que viene aquí el coach de picheo a conversar con el veterano que ha enfrentado 2-2, se le han envasado.
1: El rubio Beltré, pues vino con la camisa de su primo, Carlos Beltrán.
0: Ah, okay.
1: Él se llama Francisco Beltré y Carlos Beltrán. Mira, casi,
0: andan
1: casi
0: cerca, mismo, andan cerca.
1: Se acaba de grande. Sí, señor. El rubio que próximamente, Néstor, tiene una tremenda actividad en su ciudad, Bonao.
0: Provincia Monseñor Noel.
1: Sí, señor.
0: Donde el día que no llueve cae un aguacero.
1: Así que estaremos por ahí, si Dios quiere, esa actividad del rubio. Se come bien ahí, pero bien.
0: No, y un pueblo donde tiene uno de los mejores ríos del país. Es decir, en Bonao circulan, corren como algunos 5 o 6 ríos, sí, de primera. 7, dice el rubio.
1: Toda esa agua fresca.
0: Y yo le creo a él.
1: Sí, toda esa agua fresca que viene de la Loma de Blanco se convierte,
0: sí,
1: en río.
0: No, hermosísimo, hermosísimo. Bateando el veterano Marcus Semiens. Picheo en curva baja, 2-0, cae por debajo, problemas. El veterano Brooks Raley, aquí frente a los Mex de Nueva York, que lo atacan con corredores en primera y tercera. Adelantado el cuadro del equipo de los Phillies, pegado el picheo, le gustó a Wilcott y le cantan el primero, 2-1.
1: Había un poquito pegado ese lanzamiento, pero le gustó al árbitro.
0: Pide tiempo el bateador, lo protege el árbitro. Ya de nuevo entra al cajón de bateo el veterano Marcus Semiens. Oportunidad de una segunda de ventaja. Adentro y van 3-1 el conteo ahora para el bateador Marcus Semiens.
1: Wow, 20 lanzamientos. Bruce Raley no consigue el primer out para él, ¿eh?
0: Y 10-10. Que no hay ningún afuera. Y lo perdió. Pase por bolas para Marcus Semiens. Aquí se llenan las bases de Mex con una.
1: Bueno, viene Brett Beatty. Es la única razón que se va a quedar ahí Brooks Raley. Vamos a ver, porque Brett Beatty ha enseñado que puede batearle tanto a zurdos como a derechos.
0: Y es que está en buen momento. Está golpeando la pelota con mucha autoridad. Decíamos en días atrás que en este tramo de los últimos 6-7 partidos, incluso en las rachas negativas que los Mex perdieron 5 frente a San Francisco y Orioles, bueno destacar de que Brett Beatty, AJ Ewen. Al primer lanzamiento saca batazo en línea. Peligroso la pelota. La captura. Viene el. No, la pelota cayó de hit. Dice el árbitro segunda que la pelota cae de hit. Y esto va a convertir en sencillo. Revolcador para Brett Beatty. Una más para los New York Mets. Y ahora ganan el juego de pelota 5-3.
1: Muy bien. Quiso venir al frente Crawford, pero no le llegaron las piernas y se convierte en hit impulsador. Y ese, bueno, ahí viene Marigny y trae la grúa en la mano. Sí, vamos a ver. Yo creo que va a hablar con el árbitro, Don Marigny, no.
0: Ya Kale Cohan entró, ya sí. Esta es la segunda entrada.
1: Ah, sí, sí. Yo creía que se dirigía hacia la segunda base, pero no. Va a venir un nuevo lanzador por los Phillies de Filadelfia. Hacemos una breve pausa y ya regresamos.
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0: Vámonos, amigos fanáticos. Jay Sugar. Sugar con SH viene a lanzar por los Phillies de Filadelfia. Esta es su salida número 43 del año. 2 ganados, 1 perdido. Efectividad de 4.17 en 49 2/3 entradas. 55 ponches. Sugar.
1: Aquí está Francisco Álvarez al primer lanzamiento. Saca Palomón elevado, corto al derecho. Viene hacia el frente Bryce Harper. Luis Arraez, segunda base. En territorio corto del jardín derecho, se interna y la captura. Viene rápido el tiro al cuadro. No se mueven los corredores. Vaya Álvarez con elevado a segunda. Segundo de línea.
0: Buen out aquí de Sugar. Consiguiendo el segundo de la entrada. 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
1: Viene Ronnie Mauricio, estas son las oportunidades que hay que aprovechar.
0: Yeah.
1: En el caso de Ronnie, este momento, sellar un juego de pelota con un buen contacto aquí con las bases llenas.
0: A mí me gustaría verlo, Néstor, un poquito más agresivo en el home plate.
1: Ya. Yeah. Tiene una mala en su cuenta. Ronnie, swing, abanica. Vino con un picheo rápido aquí, el derecho. Chase Sugar por los Phillies de Filadelfia se convierte en el tercer lanzador que utiliza el dirigente Don Mattingly. Las bases llenas de Mex. Hay una adentro, en esta parte baja de la sexta. Rápida adentro, segunda mala. 2 y 1 el conteo ahora para Ronnie Mauricio. Decía el vicepresidente de operaciones, Eduardo Brizuela, que el Chimi irá a jugar invierno con Tigres del Licey.
0: Muy bien.
1: Check swing, la deja pasar, tercera mala. 3 bolas y 1 strike ahora para Ronnie Mauricio. Buen conteo para aquí buscar un buen lanzamiento que Sugar irá al centro, desafiarlo por desafiarlo. Con las bases llenas, no tiene otra opción. De lado al derecho, en 3 bolas y 1 strike. El lanzamiento, foul. Yo ahí prácticamente con el mango, la pelota atrás, al público, 3 y 2.
0: Yo sigo pensando que este muchacho tiene condiciones, tiene, es un jugador que tiene los credenciales por los cuales lo firmaron, pero decíamos nosotros después de la lesión, Néstor, como que no ha podido levantarse.
1: En 3 y 2 se fueron los corredores, foul. Mira, mira una de las cosas que él falla, la toma de decisiones. Tú estás empujando con una base por bola, es un picheo en la cabeza, donde tú le haces swing, en la base por bola te dice y te da un valor para que tú demuestres que tú estás manejando, claro, el escenario. Pero se pone la presión, trabaja el escenario, la base por bola te conviene. De piconazo, la cuarta mala, así que base por bolas para Ronnie Mauricio y trotando. Desde tercera viene AJ Ewen con la séptima carrera para el equipo, sexta carrera para los Mex y ganan ahora el partido de pelota 6-3.
0: Muy bien, por Ronnie, consigue base por bolas, logra empujar una más y aquí viene Paquito Lindor. Qué mejor oportunidad para el 300 que esta, ¿eh?
1: Así que Lindor de más de 3-0, llega el momento, bases llenas. Paquito, que recordamos ese gran slam en la serie divisional frente precisamente a los Phillies. Ese 2024 que este parque se iba a caer, Rubio. De lado al derecho, Sugar. Ya tiene una mala en su cuenta, Lindor. Su oferta, lanzamiento, afuera y van dos. 2 picheos malos consecutivos para Francisco Paquito Lindor. Que con las bases llenas aquí, los Mex buscando poner de un solo lado el juego de pelota. Hay 2 anotaciones en esta sexta, ganando 6-3. Viene la oferta, el lanzamiento, strike, le cantan el primero.
0: Recuerden, amigos fanáticos, mañana concluimos la temporada aquí en casa, ¿eh? Mañana será el retiro de nuestro compañero Howie Rose, partido a la 1:40 de la tarde. Una ceremonia bellísima, tienen que estar aquí.
1: Adentro van 3-1. Siguen los problemas de control para el equipo de los Phillies y ese es el dolor de cabeza, Don Mark, su bullpen.
0: Bueno.
1: Tienen la 11ª efectividad más alta de todos los relevistas de la Liga Nacional.
0: Tarde para analizarlo, ¿eh? Porque ya están a la puerta de la postemporada.
1: No, ya hay que irse con lo que hay.
0: Ajá.
1: Ya el tren no tiene una última parada hasta donde usted llegue. 3 y 1, bases llenas. Hay 2 outs. Bateando Francisco Lindor. Viene Sugar, lanzamiento, saca batazo peligroso, profundo por el central. Atrás el jardinero, sigue atrás, se mete a la zona de seguridad. Y allá la captura Justin Crawford. Paró a todo el mundo en el parque de pelota con este sabanazo por todo el jardín central que termina la entrada. Se va la sexta para los New York Mets con dos más. Se han jugado seis completas. La pizarra, 6-3. Nueva York derrota a Filadelfia por Audacy. 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

0: a Sionel Pérez Jr.
1: Sí, señor, aquí está Sionel, 36 partidos, 4 y 3 su récord en ganados y perdidos con 4.97. Ponchó 41 hasta su último partido de la elección en 41 entradas y 2 tercios.
0: Don Sionel acaba de parar la lancha. Patacito por primera de foul. Para escuchar a lo que hace su hijo que está regresando, esta llamada al bullpen presentada a ustedes por la Lotería de Nueva York. 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Ya lo tiene. En 0-2, está metido en el hoyo. Carl Schwalber. Listo, Sionel. Viene el lanzamiento, foul hacia atrás. Sigue la cuenta en 0-2. 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Belky Collins. 0-2. Viene el lanzamiento alto, primera mala.
1: Ahora con Jeffrey Jam, con Sionel Pérez Jr. y Nate Lavender, tiene buena presencia del lado izquierdo el dirigente Andy Green, que eso le da un mejor manejo para estas entradas finales, porque en un momento se quedó solo Lavender.
0: Sí, sí, tiene razón. Patacito por primera, lo tiene Brett Bailey, le dice a Sionel, quédate, que yo llego, pisa la almohadilla y hace la out sin asistencia.
1: Quebró el bate aquí con ese lanzamiento rompiente el zurdo Sionel Pérez, que ya pues ha pasado por varias organizaciones. Sionel ha estado lanzando en su carrera, que debutó en el 2018 con Astros de Houston, allí estuvo hasta el 2020, luego fue a Cincinnati, Baltimore por los últimos 4 años, y luego de comenzar esta temporada con Washington ha llegado a los Mets de Nueva York.
0: Viene a batear Trey Turner. Turner se ha ido de 3-2 esta tarde. Lanzamiento, bola la primera. Batea para 2-41 con 19 cuadrangulares Trey Turner. Por ahí vimos a Don Broski, el presidente de operaciones de este equipo de los Phillies de Filadelfia.
1: Dave Dombrowski.
0: Sí, Dave Dombrowski. La experiencia de sobra, ¿eh?
1: Hey, veterano.
0: Foul hacia el dugout de los Phillies de Filadelfia y la cuenta en 2-1.
1: Una buena combinación, ese picheo tipo curva que lanza, el nombre pues le han colocado como Slover, como de acuerdo a Joe Lucchesi, lanzaba algo similar.
0: Foul por la parte izquierda, sigue la cuenta en 2-2 para Trey Turner.
1: Entonces lo hace más efectivo cuando la recta él la puede combinar. Entonces el bateador ve el picheo al movimiento y cuando ataca se da cuenta que todavía el lanzamiento no está en la zona, y por eso los golpes débiles que hemos visto en muchos de estos bateadores.
0: Foul fuerte, vino con la recta 96. Sigue la cuenta en 2-2.
1: No dudes que le repita ese picheo, pero un poquito alto ahí para tratar de pasarlo, porque quiere otra vez que pelee, porque Slover es lo que vio que Turner está teniendo problemas para conectarlo.
0: Listo el zurdo, viene el lanzamiento de piconazo, lo lleva a la cuenta máxima, 3-2.
1: Se mete ahí, se mete a la competencia. Nada de base por bola. Tiene un total de 7 defensas que le protegen la espalda. Pueden hacer buena jugada y tiene ahí para el material competir, que vaya al frente.
0: El derecho Jonathan Pintaro comienza a calentar en el bullpen de los Mets de Nueva York. Bola la cuarta, lo perdió. Ahí va Turner para primera cuando viene a batear Bryce Harper.
1: Es apenas la segunda base por bolas que otorga el picheo de los Mets a Nueva York. Es una buena señal. Si tomamos en cuenta, ya los Phillies han otorgado un total de 4 boletos en el juego.
0: Harper esta tarde de 2-1. Tiene 28 cuadrangulares. Lanzamiento, swing, abanica, primer strike para Harper.

0: como el que nos tiene acostumbrado Harper, prácticamente rompiéndose la espalda, la cadera, de una forma brutal ese swing de Harper.
1: Viene el lanzamiento, strike tirándole. Cuidado, que en su carrera tiene 5 hits en 6 turnos contra Sionel Pérez, ¿eh?
0: Aquí lo tenemos, y aquí lo que tiene que hacer luego de esa dos recta, precisamente trabajar con ese slover en la zona baja.
1: Hombre en primera, solamente un out. Lanzamiento elevado por la parte izquierda, la bola se va a las gradas. 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Bajita, primera mala.
0: Buen picheo. Creo que no debió ir de nuevo con otra rápida por cuarto picheo consecutivo a un bateador como Harper, que el ajuste entre un picheo y otro te lo hace de como masticar una goma de mascar, un chicle,
1: ¿eh? Ya está listo el zurdo. Foul por la izquierda. Sigue la cuenta en una bola, 2 strikes.
0: Y ahí es el comando que debe hacer y la buena mezcla que le está llevando a este peligroso bateador, conociendo la característica del poder que tiene. Un swing puede acercar de nuevo a su equipo que pierde de 3 carreras.
1: Bryce Harper bateando, corriendo en primera, Turner. Hay un out. Elevado hacia el Weinstein. Sigue la cuenta en una bola, 2 strikes.
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1: Una bola, 2 strikes. El zurdo ya está listo. Swing. Abanica y lo poncha para el segundo out.
0: Lo buscó a la perfección. Lo lanzó por los últimos 3 picheos. Ese picheo de curva. Y al final encontró el rompimiento que ese picheo lo hace a él efectivo y dominante para ponchar aquí a Bryce Harper. Es el ponche número 11 que propina el picheo de los Mets de Nueva York.
1: Cuando viene a batear Luis Arraez por los Phillies de Filadelfia. Tiene un hit esta tarde en 3 turnos. Swing, foul hacia atrás. Ese ponche fue grande. 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Elevadito de foul por la parte izquierda. La cuenta en 0-2 para Luis Arraez.
0: Todos los bateadores que ha enfrentado, estamos hablando del grueso de esta alineación, él lo ha puesto en situaciones, como se dice, difícil, al contacto, al slover. No se ha visto ninguno todavía como con ese swing de propiedad frente a ese lanzamiento.
1: Bajita, 2-2 la cuenta para Luis Arraez. Una bola, 2 strikes, debo decir. Mañana Jonathan por los Mets de Nueva York frente a Sánchez. Partido que comienza a la 1:40 de la tarde. Abierta, se le escapa al receptor y ahí va corriendo para segunda. Creo que fue pass ball.
0: Sí, sí, eso es pass ball. La manera que entró Álvarez al picheo, un poquito, diríamos, no estuvo en la zona, pero era manejable el lanzamiento. Y es la impresión que nos da de que podría ser pass ball aquí la llamada del anotador oficial.
1: 2 bolas, 2 strikes, la cuenta para Rice. Listo, Sionel, batazo de hit al jardín izquierdo, cortando a Soto, viene rápido, se aguanta en tercera al corredor. Ahí está el segundo hit de la tarde para Luis Arraez, hombres en tercera y primera.
0: Le dieron one pitch a Sionel Pérez y aquí viene Andy Green. Parece que va a ser todo para el zurdo. No puede cerrar aquí la séptima. Y ojo y crédito a la colocación de Soto,
2: jugaron con un bateador que no tiene ese poder hacia la banda contraria, y por eso Turner no le anota desde la intermedia, porque Soto hizo el corte justo ahí detrás del campo corto para evitar que ese corredor de segunda llegara al plato. Se va Pérez, va a venir un nuevo lanzador, nosotros aprovechamos, hacemos una pausa y ya volvemos.
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2: Nuevo lanzador, el derecho Jonathan Pintaro. Viene aquí a hacerse cargo de este escenario, 20 partidos, 2 victorias, 2 derrotas, ha puchado 30 bateadores en 30 entradas con una efectividad de 4.50.
1: 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Lotería de Nueva York, 2-0, la cuenta para Alec Baum. Es el cuarto lanzador que usa el manager Andy Green esta tarde. Listo el derecho. Strike cantado el primero. 2 bolas, 1 strike. Hombres en tercera y primera. 2 outs. Partido 6-3 en los Mets de Nueva York derrotando a los Phillies. Listo el derecho, abierta, lo lleva a la cuenta de 3-1.
2: Tras de Boom viene Brison Stop, bateador zurdo. Lo peligroso es que estaría envasando el empate para los Phillies.
1: 3-1. Lanzamiento, bola a la cuarta. Como diría Néstor, no good.
2: No, es complicado ahora el escenario de estas bases llenas para el equipo de los Phillies, que han conseguido luego del segundo out con el ponche de Harper, sencillo de Array y base por bola para Alec Boehm.
1: Cuando viene Bryson Stott, tiene un hit en 3 turnos esta tarde. Bases llenas para los Phillies de Filadelfia, el empate está en primera. Hay 2 outs. Lanzamiento pegado. Primera mala.
2: Un poquito descontrolado aquí Pintaro. Aunque todavía no le han hecho el daño, pero de la manera en que viene a un bateador y un segundo ya enfrentado, no se ve como con esa puntería de ser competidor. Sube Justin Wheeler, al cual pues precisamente toma lectura de lo que está viendo. Con apenas 6 lanzamientos por parte de Pintaro, donde ya otorga base por bola y abre con un picheo prácticamente encima del bateador al siguiente con las bases llenas. Eso
0: hay un poco de preocupación porque tú dirías, ok, falló al bateador derecho, lo puedo sacar para traer un zurdo, pero ya no, ya tienen que esperar que él trabaje tres bateadores mínimo obligatoriamente, que es la parte que hoy tiene como nueva regla o de las nuevas reglas implementadas unos pocos años atrás en el béisbol de las grandes ligas.
1: Sí, creo muy atinada la entrada de Justin Wheeler en esta situación porque no cabe nada. Así que una bola cero strike para Bryson Stott. Las bases están llenas. Estamos jugando la primera parte de la séptima entrada, 6-3, ganando los Mets de Nueva York. Strike cantado. Ahí está la reacción del público aquí en el City Field. Otra buena asistencia, Néstor, ¿eh?
0: Sí, una tarde que se esperaba igual para el día de mañana, lo de Beltrán, una serie de mucho interés por una rivalidad que existe por muchos años. Los Mets con figuras que tú puedes y pagas para verla.
1: Foul, ya lo pone en una bola, 2 strikes. 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Una bola, 2 strikes. Pintaron en la lomita por los Mets de Nueva York, amenazando a los Phillies. Foul hacia atrás. Lanzamiento rápido a 96 millas por hora. Sigue la cuenta en una bola, 2 strikes.
0: Depende mucho su picheo rompiente. Quizás no tener el... de su picheo de velocidad. Tanto sinker for sink, incluso la recta cortada. Y no tener ese picheo rompiente que le ayude en un escenario como este. Es clave para un relevista, ¿eh?
1: Bajita, 2 bolas, 2 strikes la cuenta para Bryson Stott. Los lanzamientos secundarios como que no le están trabajando, ¿eh?
0: No tiene control.
1: La bola rápida. 2-2 la cuenta para Stott. Viene el lanzamiento, batazo por segunda, lo tiene Semien a primera. Y se va la entrada con 0 para Filadelfia. Así que amigos, se han jugado 6.5, 6-3, el partido de pelota ganando los Mets en el béisbol de los Mets por Audaz y Mex Radio en español.
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1: Nos vamos a la parte baja de la séptima entrada. Viene un nuevo lanzador por Filadelfia.
0: Aquí está José Alvarado, veterano de 31 años, haciendo su aparición número 64 del año, 4 victorias, 3 derrotas.
2: 68 ponches para Alvarado en 55 entradas y un tercio con una efectividad alta. 5.20 el zurdo José Alvarado.
1: Sí que viene Soto a batear por los Mets de Nueva York. Strike cantado el primero. 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Lanzamiento alto, una bola, un strike. Tenemos la lección del juego del día de hoy, Néstor, cuando entró el pitching coach después de una bola al bateador. Esta es la lección del juego. Usted no puede esperar que se empeore la situación para entrar, ¿verdad?
2: Señor.
1: 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Dos bolas, un strike, la cuenta para Juan Soto.
2: Parado, veterano zurdo, venezolano, comenzó su carrera con Tampa Bay, pero ya desde 2000.
1: Swing, abanica, 2 y 2.
2: 21 vistiendo la franela de los Phillies de Filadelfia. Entre él, JT, Brisson Stott, de Alec Bohm y Bryce Harper deben estar los peloteros de mayor tiempo en esta organización.
1: Swan tirándole al tercero. Y lo hincó para el primer out.
2: Oh, pero Alvarado. Él tiene, como se dice, levantó el brazo como vaya. Está ponchado.
1: Sí. Así que produce el primer out. Él siempre tenía como una rencilla con Dominic Smith.
2: Sí, hubo unos pelotazos, unos cruces de palabras. Se mantuvo como esa situación. Smith vino, tomó venganza en un juego, devolvió un comentario y ahí las cosas se mantuvieron entre uno y otro cada vez que se encontraban.
1: Miche bateando, le ponen el primer strike. Alta y adentro, se empareja la cuenta, una bola, un strike para Bob Miche. Se ha ido de 3-0 esta tarde. Estamos jugando la parte baja de la séptima entrada. 6-3, los Mets derrotan a Filadelfia. Bajita, segunda mala. Mañana finalizamos nuestra estadía aquí en casa. Entonces, nos iremos de viaje para jugar martes, miércoles, hasta el domingo, cuando termina la temporada.
2: Temporada regular lleva su final 27 de septiembre.
1: Wow. Los otros días que dijimos que faltaban 161 partidos.
2: Cuando uno está entretenido, el tiempo vuela. Y eso es lo que nos trae el béisbol.
1: Gracias a Dios. 2-2. Batacito lo busca el primera base. La bola pica ahí en la zona de seguridad frente al dugout de los Mets de Nueva York. La cuenta continúa en 2-2.
2: Entonces mañana el cuarto joven lanzador de los Mets, Jonathan, tendrá la oportunidad de enfrentar otra vez a un buen equipo como los Phillies, sobre todo a la presión de enfrentar a unos Phillies que batallan por todo, ¿eh?
1: Sí, sí. Pero pueden darse el lujo de perder tres partidos en línea si pierden este. Daniel Núñez tiró una y un tercio, ¿no? Aquí, ¿no? Allá en el bullpen de los Mets de Nueva York. Foul por la parte derecha. 3-2 la cuenta para Bobby Che.
2: Hay un zurdo. Bueno, tiene un. Ese zurdo no es del bullpen de los Phillies. Se está trabajando algo.
1: Alta, la cuarta mala, lo perdió. Ahí va para primera, Biche.
2: Esta es ya la quinta base por bolas que reciben los Mets de Nueva York por parte del picheo. Ellos el miércoles otorgaron un total de 13 bases por bolas en partido que tuvieron una marca de temporada. Y esta serie no es que tampoco han ido muy lejos. Ayer tuvieron 3. En el primer partido otorgaron 5 y hoy tienen 5 más.
1: Y ojo, Néstor, todas las bases por bolas han sido otorgadas por el bullpen.
2: Yep.
1: Saca batazo de hit hacia el central. Estaba cortando el right field, sigue para tercera Bichette y está llegando. Los Mets tienen hombres en tercera y primera. Carson Bench. ¡Wow!
2: Peloterito caliente, Rubio, ¿eh? Peloterito te la pone detrás de segunda, te la saca del parque, te hace un tiro. Ese pelotero, te digo, de un valor que está tomando en su primer año en Grandes Ligas. Ojalá la salud le siga acompañando a una próxima temporada, porque la verdad que ha dejado una tremenda impresión en su primer año en las mayores. Y aquí consigue otro partido más de múltiples hits y se ha envasado en 3 ocasiones de las 4 apariciones, porque a eso usted le suma una base por bola y la base por bola se convirtió en carrera.
1: Viene AJ a batear, AJ Ewing. Hombres en tercera y primera, solamente un out. Alvarado, zurdo contra zurdo, por el medio, la tiene el señor, pisa la almohadilla, primera, y de papayita, la doble matanza, 6-6-3, termina la entrada con 0 para los Mets de Nueva York, queda un hombre en circulación, 7 completas, 6-3, los Mets derrotan a Filadelfia en el béisbol de los Mets, por Audacity Mets Radio en Español.
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1: Nos vamos, amigos fanáticos, a la primera parte de la octava entrada. Viene un nuevo lanzador por los Mets de Nueva York.
2: Y viene el puertoplateño Daniel Núñez. Se hace cargo de este escenario. Son 15 las apariciones de Daniel en esta temporada, con récord de 1 victoria, 1 derrota, 3.94. Su efectividad con 14 ponches en 16 entradas. Derecho, Daniel Núñez.
1: Quinto lanzador que traen los Mets. Saca batazo hacia left field. Viene buscándolo Soto. Y la captura para el primer out. 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Hay un out.
2: Daniel, ayer una entrada y un tercio, sin carrera, sin hit, sin boleto, sin ponche. Terminó ahí el partido, cerrándolo para los Mets de Nueva York. Un trabajo de 3 brazos, que necesitó de Zach Thornton por 6 innings, Lavender 1 2/3 y Daniel Núñez 1 1/3.
1: Viene a batear JT Realmuto, se ha ido de 3-0 esta tarde. 6-3 ganando los Mets de Nueva York. Strike cantado el primero. Vamos a ver, Néstor, quién está caliente, quién está frío en este partido presentado a ustedes por Food Bazaar Supermarkets.
0: Hoy, pues, Francisco Álvarez siendo la figura en el juego, en una buena tarde de 3-2 con cuadrangular de tres carreras con una anotada. Frío en el partido, Juan Soto de 4-0 con tres ponches.
1: 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Saca batazo, bien colocado, lo va buscando el right field, Carson Bank, y la captura para el segundo out.
0: Bueno contacto de los Phillies, pero mejor trabajo defensivo, sobre todo la colocación, porque aunque han sido dos batazos de línea, ambos jardineros no han tenido que hacer ese gran esfuerzo para hacer la comunicación, el contacto con la pelota, tanto Soto y ahora Carson Bench en el derecho.
1: Viene a batear Justin Crawford. Foul hacia atrás, primer strike para Crawford.
0: Una particularidad de Núñez, que es una particularidad de importancia para cualquier lanzador, es que Núñez anda encima de los bateadores, y sí, eso lo hace, sí, que él tenga entradas cortas. Por razón, ayer esa entrada y un tercio, el hombre no agotó casi nada de sus lanzamientos, y por eso hoy está lanzando de nuevo aquí en esta octava entrada.
1: Poquito alta, una bola, un strike, la cuenta para Justin Crawford. ¿Cuál era mejor outfield? ¿Este Justin o su papá?
0: Por favor.
1: Dice Brian que por mucho su papá.
0: Pero su papá. Su papá era uno de los hombres. Yo recuerdo Crawford, los hermanos Upton, sobre todo BJ, esos tipos en Tampa, era un espectáculo.
1: Señor. Tremendo bateador también, ¿eh?
0: Sí.
1: Una bola, dos strikes y la cuenta para Crawford. ¡Swing! Se va ponchado y terminó la entrada. Se van con cero los Phillies de Filadelfia. Se han jugado 7.5. 6-3. Los Mex están derrotando a los Phillies en el béisbol de los Mex por Audacy Mex Radio en español.
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1: Nos vamos a la parte baja de la octava entrada. Viene un nuevo lanzador por los Phillies.
0: El derecho Orion Kekering viene a trabajar por segundo día consecutivo. Kekering con 61 partidos, 7-1 su récord en ganados y perdidos, 4.42 de efectividad, 61 ponches en 57 entradas.
1: Viene a batear Marcus Semien, bola la primera. 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Rubio, ¿usted qué haría?
0: Le compro un equipo softball a Rubio y ganamos la liga por cuarto.
1: Y le mandamos un play, ¿verdad?
0: No, y de una, y compramos el trofeo y campeón y se acabó el problema.
1: Batazo elevado. Viene a toda la máquina, la bola pica buena, es hit el batazo para Marcus Semien.
0: Iniciando bien los Mex, porque como siempre señalamos, las carreras no pesan. Hay que mantener esa mentalidad de que tú puedes entrar a una novena entrada con una cómoda ventaja. Eso le quita presión a tu cerrador, a tu lanzador del inning 9. Y además, parte donde el muchacho quiere terminar a todo vapor, como decía nuestro vicepresidente de operación, Eduardo Brizuela. Fíjate, dice él, miren la forma que estos muchachos están entregados jugando cada partido.
1: Sí, señor. Y tal como dijo Soto, me gustó esa parte. La temporada 2027.
0: Arrancó anoche.
1: Arrancó ayer. Ed Beatty es el hombre que viene a batear de 3-2 esta noche. Lanzamiento, presenta el bate altísimo. Estamos jugando la parte baja de la octava entrada, presentada por Riverside Car and Limo, la grande y elegante de Nueva York. 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
0: Como debe de ser, viniendo y saliendo, sí, de este parque de pelota.
1: Sí, señor.
0: Pero para sus necesidades personales, para cualquier salida, los aeropuertos, oiga, cero problema con parqueo.
1: Por eso es que le llaman así, ¿verdad?
0: La elegante.
1: La grande y elegante de Nueva York. 2-1 la cuenta. El primero esperando remolque, está semi en alto y afuera. 3-1 la cuenta para el bateador. Y van las chicas,
0: las bailarinas.
1: Bailarinas que acaban de hacer el karaoke de la octava entrada. Eligieron al frente nuestro para sentirse bien.
0: Yep. Mañana cierra.
1: Ajá.
0: Traen un baile de cierre mañana.
1: Sí, sí. Así que mañana viene Trujillo alborotado.
0: A venir al parque a darle el... Bueno, de hecho, no hay forma de cómo quejarse.
1: Lo perdió, pase por bolas. Ahí va hacia primera. Los Mex tienen hombres en segunda y primera. Están cocinando algo. Sexta, a mí me huele.
0: Sexta base por bolas que otorga el picheo de los Phillies de Filadelfia. Quizá le cogen el coach de picheo del equipo de los Phillies a conversar ahí con Kirkland, que sigue el problema del relevo luego de la salida de Andrew Panther. Pues se han metido en esta situación entre batazos y base por bolas. Así los Mex han sacado ventaja a este espacio, que ganan 6-3 cuando a Phillies le quedaría una oportunidad más al juego de pelota en la parte alta. Pero como repito, que apenas decía unos segundos atrás, hay que seguir pensando en hacer carreras. Ellas nos pesan, y entrar a una novena entrada cómodo en ventaja, eso también le trae tranquilidad a tu pichero.
1: Yo creo que este es el parque que más se goza en el mundo del béisbol.
0: Se goza.
1: Estamos jugando. El equipo de los Mex de Nueva York ya terminó la temporada. No tenemos intenciones de ir para ninguna parte, no tenemos posibilidades. Y sin embargo, los fanáticos han estado ahí.
0: Tú sabes que uno así, cuando vemos a Albert aquí bateando, ¿verdad?
1: Sí.
0: Uno así mirando, a veces se pone a pensar, analiza un poco. Independientemente de que estamos aquí en nuestra transmisión en el estadio nuestro y no tenemos el chance de visitar todos los estadios, yo estoy seguro, y esto como se dice jugándomela, porque no tengo todos esos números o no tengo esa percepción de manera directa, que este debe ser el parque más diverso luego o igual que el de los Dodgers de Los Ángeles en cuanto a fanáticos. Me explico, el latino donde está hace ruido, hace bulla, se divierte, baila, canta, goza, pero los Mex han entendido eso, y la animación de este parque es mixto, sí, tanto bachata, sí, merengue, música americana, como le llamamos nosotros. Entonces eso hace que la diversión se traslade, sí, no sí, solamente a los latinos, los anglos se paran a bailar un reggaetón.
1: No, o sea, lo multicultural se ha vivido aquí en el City Field, todas las culturas. Una bola, 2 strikes, se le escapa al receptor y avanzan los corredores. Aquí va a haber wild pitch.
0: Bueno, siguen los problemas del relevo de los Phillies.
2: salvaje picheo aquí por parte de Kirkening. Y los corredores avanzan a tercera y segunda sin out, lo que Mattingly estaba mandando a todos sus soldados del infield al frente.
1: Así que Álvarez con dos bolas, dos strikes. El infield de los Phillies de Filadelfia jugando al frente. Partido 6-3, ganando los Mets de Nueva York. Kirby en la lomita por los Phillies de Filadelfia. Lanzamiento, strike cantado el tercero. Y se poncha mirando para el primer out de esta entrada.
2: Es el noveno ponche que reciben los Mets aquí en este partido. Pero el escenario todavía sigue allí plantado. La vida le ha presentado a Mauricio Rony, que viene a batear por tres ocasiones, o dos ocasiones, los últimos dos turnos, como decimos, para lucirse, la verdad.
1: Sí, señor. Foul. El swing está un poquito tarde.
2: El turno anterior, una base por bola, aplaudible porque produjo carrera.
1: Claro,
2: y
1: claro.
2: La entrada siguió viva. Aquí, pues, que pueda conseguir un batazo, y la oportunidad la tiene con el cuadro adentro.
1: ¡Ay, lo golpearon! Ahí va Mauricio hacia primera. Un golpe fuerte, ¿eh?
2: Duele, porque el golpe se escuchó aquí, ojo. El golpe se escucha, el seco, el pop, se escucha en el pie derecho de Mauricio, que yo creo que por suerte, el protector que él tiene ahí en el tobillo, le llevó el protector la pelota.
1: Wow.
2: Le dan el protector y lo levanta, y eso hace que vaya a la inicial por pelotazo y las bases se llenen aquí para Lindor, que otra vez, aquí vamos Rubio por el 300.
1: Francisco Lindor viene a batear con las bases llenas. Ojo, que pudo sacarla en su turno anterior con las bases llenas, pero lo dio por el lugar equivocado, ¿eh?
2: Nick Morabito va a entrar a correr en sustitución de Ronnie Mauricio luego del pelotazo. Así que una buena medida, una buena decisión. Octavo inning designado. Entonces que venga rápido a chequear a ver qué habrá pasado allí.
1: Sí, así que bases llenas para los Mets de Nueva York. Solamente hay un out. El cuadro jugando al frente, buscando su número 300 de su carrera. Su número 21 con los Mets de Nueva York. Su número 162 con los Mets. Paquito Lindor, una bola, cero strike. Personal, Kirkery frente al Lindor. Lanzamiento alto, segunda mala.
2: No tiene nada, Kirkery. Nada tiene. El picheo salvaje, pelotazo, abierto totalmente. Y aquí, el 2 y 0. Está bateando Lindor, ¿eh?
1: Ya se prepara, viene el lanzamiento. Bola la tercera. Soto está en el círculo de espera por los Mets de Nueva York. Tres bolas, cero strike. Lanzamiento, bola la cuarta. Baja la número 7 para los Mets de Nueva York, anotando de caballito. Cuando viene Soto a batear por los Mets de Nueva York.
2: Y 7 son las bases por bolas que ha otorgado el picheo de los Phillies. Si hay algo donde tiene seria preocupación el dirigente Don Mattingly, es esta parte del juego, y tan importante que hoy es el relevo, tan importante igual que un piche abridor.
1: Así que Soto, que se ha ido, yo creo que la parte más peligrosa es que se ha ido de 4-0.
17: Sí.
1: De 4-0 esta tarde, Juan Soto, bases llenas, lanzamiento, strike cantado el primero. Sabiento que llegó a 96 millas por hora. Soto tiene 26, ya tiene 64 carreras impulsadas. Lanzamiento, batacito hacia el jardín izquierdo. La bola pica buena. Viene anotando el hombre de tercera. La carrera número 8 para los Mets de Nueva York. Lo hizo como con las manos.
2: Sí que trae una más aquí con prácticamente lo que Soto trabajó, ese picheo de splitter, un tipo tenedor en la esquina de afuera que era casi inalcanzable. Si se iba a swing grande, lo iba a abanicar. Entonces hace un ajuste perfecto y pone el bate a la pelota, y la línea suave pica adelante del jardinero izquierdo Edmundo Sosa y trae desde tercera al corredor Marcus Semien con la séptima carrera, octava de los Mets.
1: Viene a batear Bob Piche, 8-3 el juego de pelota ahora.
0: que anota es Beatty. La base por la base por bola de Lindor trajo a Marcus Semien en carrera forzada.
1: En tercera está Moravito. En segunda Lindor. En primera está Soto. Dos bolas, un strike, la cuenta para Biche. Viene el lanzamiento. Strike cantado el segundo. 2-2 la cuenta. Solamente un out en esta octava entrada. Lanzamiento, batazo de hit hacia el right field. Viene bajando la novena carrera de los Mets de Nueva York y las bases siguen llenas.
0: Similar contacto al que hizo Soto. ¿Qué hace Bichet? Bichet otra vez, otro splitter. Ahora le pone el bate y es hacia la banda contraria, banda derecha, que deja caer ahí la línea suave al frente del jardinero Bryce Harper. Así que una más para el equipo de los Mets, que trae aquí al emergente corredor Nick Moravito al plato con la novena carrera. Y así los Mets ya se están construyendo algo bonito. En esta octava entrada ganan 9-3.
1: Carrera impulsada número 75. Batacito lo busca la tercera. La deja y sale buena. Se queda buena la pelota. Chocó la pelota sin querer. Tratando de esconder el bate. Y se convierte en hit impulsador de la número 10 para los Mets de Nueva York.
0: Bueno, cuando las cosas se manejan y récord, un nuevo récord. Atención, Carson Banks se convierte en el novato con más hit en la historia de los Mets. 156 hit para Carson Banks. Así que ahí está corriendo en la inicial con un nuevo récord para el novato Carson Banks.
1: Pasándole a Pete Alonso. Así que nuevo récord para esta franquicia. Como novato, bateando está AJ Ewing. Siguen llenas las bases. Es el noveno bateador que batea en esta entrada por los Mets de Nueva York. Carson Banks. Hit número 3 de la tarde. Sigue este muchacho de forma increíble con los Mets de Nueva York. 2-0 la cuenta para AJ. Llegó a 19 cuadrangulares, llegó a 60 carreras impulsadas Carson Banks. Soto en tercera, Bichette en segunda, Carson en primera, Swy tirándole al primero.
0: Está AJ, quien tiene un hit en 4 turnos y, como diríamos, coronar, batazo aquí de hit, prácticamente es eso.
1: Foul hacia atrás, lanzamiento rápido de 95 millas por hora. La cuenta en 2 bolas, 2 strikes para AJ. Kerwin ya llegó a 33. Wow, strike cantado el tercero y lo poncha para el segundo out.
0: Tercer strike en el centro para Ewing, se va ponchado por primera vez en este partido, y a excepción de Mauricio y Lindor, ya el resto de la alineación por lo menos tienen un hit frente al equipo de los Phillies.
1: Cuando viene Marcus Semien a batear, extiende la casilla, Néstor, extiéndela. Bateador número 10. 1-0 para Marcus Semien. Abrió esta entrada con hit al jardín derecho, bateando por segunda vez. Strike cantado, 1-1. No le está durando ni 4 segundos la bola en la mano a Kierkegaard.
0: Loco por salir de ahí. Va para 40 lanzamiento en, wow, en una entrada de trabajo.
1: Saca elevado hacia el central. Crawford debajo de ella y la captura para el out número 3. Los Mets de Nueva York anotan 4. Dejan 3 hombres en circulación. Se han jugado 8 completas. El partido, amigos fanáticos, 10-3 ganando los Mets de Nueva York en el béisbol de los Mets por Audacity Mets Radio en español.
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1: Vámonos, amigos fanáticos, a la primera parte de la novena entrada. Posible última oportunidad para los Phillies cuando viene un nuevo lanzador por los Mets.
2: Derecho Tobias Meyer, 30 apariciones, una victoria, dos derrotas. Ponchado 38 en 51 entradas y dos tercios. Un promedio de carreras limpia de 5.75.
1: 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Lotería de Nueva York. 0 y 2 la cuenta para Carl Schwalber. Hay 3-1 en este partido. Lanzamiento bajita, primera mala, una bola, dos strikes. Carl Schwalber, 45 cuadrangulares, 95 carreras impulsadas. El picheo de los Mets lo ha puesto a bailar. Swing tirándole al tercero y lo poncha para el primer out.
2: Noche número 13 que reciben los Phillies en la noche de hoy. Así que el picheo sigue pues en su franco control y sobre todo el relevo de los Mets luego de la salida del abridor Christian Scott.
1: Out número 25 cuando Trey Turner viene a batear. Afuera, primera mala. Tres carreras, nueve hits en los Phillies, 10 carreras, 11 hits en los Mets en Nueva York. Listo Meyers, poquito baja, dos bolas, cero strike. Meyers es el lanzador número 6 que utiliza esta noche, esta tarde, debo decir, el manager Andy Green. Afuera, tercera mala.
2: Ganando por 7, se ve diferente, ganando por 3, ¿verdad? A 3 outs de buscar la victoria, que fue la parte importante que la ofensiva logró en esa octava entrada.
1: Sí, señor. 3 bolas, 1 strike, le cantan el automático, el imprescindible a Turner. Swing, abanica, y lo llevan a la cuenta máxima, 3 bolas, 2 strikes. Ya se prepara el derecho. Foul hacia atrás. Recuerden, mañana usted no se puede quedar en casa mañana. Tiene que venir para el play. Mañana es el último juego aquí en el City Field de los Mets de Nueva York. Ya compró su boleto, ¿no? Strike cantado al tercero y lo poncha mirando. Ahí lo desafía el bateador. Vamos a ver qué roja. Y bola, lo ganó. A para primera, ¿eh?
2: Segunda base por bola que recibe Tria Turner. Gana aquí el desafío y mantiene la entrada, por decir así, a la oportunidad de seguir envasando gente, porque es largo el camino para dos out frente a siete carreras en contra.
1: Lo único que yo siento en este lanzamiento es que el árbitro lo perrió, ¿eh?
2: Sí, el árbitro pensando en ya llegar al hotel.
1: Strike tirándole. Primer strike para Bryce Harper. En primera está Turner. Se va y para segunda, ¿eh? Nadie lo está cuidando. Strike cantado el segundo. La meten al hoyo. 0-2. Tobias Mayer, Jane La Lomita por los Mets de Nueva York. El derecho listo. Lanzamiento arrastrado. Primera mala.
2: Harper, quien apenas un hit, fue el contacto de los que ha tenido más débil de la noche y se convirtió en un doble, en un elevadito corto por la raya del izquierdo que terminó en los fanáticos, se convirtió en doble por regla y luego anotó en esa entrada lo que en su momento fue la que empataba a una carrera el juego de pelota.
1: Desde ya, Néstor, comenzamos a darle las gracias a nuestros oyentes que han estado ahí bajo lluvia, nieve y todas las tormentas negativas que nos han pasado este año, ¿eh?
2: Sí, señor.
1: Pero han estado braviando, escuchándonos ahí.
2: Sí, señor, por todo un largo calendario.
1: Una bola, 2 strikes. Listo el derecho, viene el lanzamiento. Bola en la segunda, 2-2.
2: Hizo sorprenderlo aquí, pero picheo nos rompe. Se queda ahí prácticamente en la parte interna frente al bateador para la segunda mala.
1: Hoy temprano fue saltado al Salón de la Fama de los Mets de Nueva York y retirado su número 15, Carlos Beltrán. Digo temprano, hace rato, ¿eh? Estaba de día.
2: Las 3 de la tarde, son las 8, 7 y media.
1: Wow. 2-2 la cuenta para Harper. Lanzamiento alto, lo lleva a la cuenta máxima, 3-2. Y vamos a ver si en base a este hombre, a lo mejor podría haber movimiento en el bullpen, ¿eh?
2: No, todavía no.
1: Foul. Sigue la cuenta en 3-2 para Bryce Harper. Están los fanáticos. Bravos, bravos. Elevadito. Lo va buscando el tercera base y lo captura. Out número 26.
2: A un out, los Mets, de ir detrás de la victoria número 71 de la temporada, cual pues sería su segunda de forma consecutiva y ya pues de hecho estarían garantizando un empate en la serie y más importante aún que estarían jugando el de mañana para decidir la serie total, porque entrarían los dos con 6 victorias cada uno.
1: Ah, mira qué interesante. Se fue el hombre de primera, así que indiferencia, nadie le prestó atención. Ahí está en segunda Luis Arraez, 0-1. Lanzamiento, roletazo por primera. La tiene la primera base. Al pitcher que cubre y hace el out. Y esto se acabó. Victoria para los Mets de Nueva York. Derrota 10-3 a los Phillies de Filadelfia. Logrando de esta manera su victoria número 71 del año. Ganaron los Mets en el béisbol de los Mets. 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
5: gane. 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
5: Bien, pues, bienvenidos, amigos fanáticos, al postjuego de los Mex de Nueva York, presentado a ustedes por la Lotería de Nueva York. Lotería de Nueva York, problemas de juego, llama al 1-877-8-HOP-NY. 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Otro buen partido para los Mex en Nueva York, llevándose la victoria por 10-3.
7: Así es, un partido donde los Mex aprovecharon bastante y muy bien. Problema de control del picheo de los Phillies de Filadelfia, aunque también hicieron su aporte con 11 hits, incluyendo par de cuadrangulares, uno clave, el de Francisco Lindor, trajo en su momento a los Mex, que perdían 3-1, y aunque en ese tramo del trabajo de Christian Scott, cuarta y quinta entrada, flaqueaba frente al equipo de los Phillies, el relevo de los Mex viene y levanta otro gran vuelo para entre Jeffrey Young, el regreso Sionel Pérez, Pintaro, Daniel Núñez y aquí Tobias Mayer se combinaran para 4 entradas y 1/3 de solamente 3 hits, sin permitir carrera, 3 boletos y un total de 6 ponches a los Phillies de Filadelfia. Así colocan la serie 2-1 a su favor y pues preparado y listo para el cuarto y último de esta serie y de la temporada regular en la casa.
5: Así que vamos a regresar con mucho más del postjuego de los Mex en Nueva York cuando regresemos.
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2: De regreso en el postjuego de los Mets de Nueva York, aquí en el City Field. Los Mets de Nueva York le propinaron la segunda derrota a los Phillies de Filadelfia, ganándole en el día de hoy 10-3. Vamos a ver qué ha pasado en el resto de la acción de las Grandes Ligas y qué por pasar esta noche, Néstor.
3: Así es, actividad completa en las mayores, en lo que ya hay partidos finalizados, otros que están en progreso y más adelante ya estarán comenzando. Texas derrota a Toronto en la segunda entrada 1-0. Los Astros de Houston vencen a Atlanta 1-0 también en la segunda. Washington 2-0 a San Luis comenzando ese partido, parte baja de la primera. En la cuarta entrada, Guardianes vencen a Atléticos 11-4. Chicago Cubs derrota al equipo de Cincinnati 1-0 en la quinta. Piratas 2, Kansas 1 en la cuarta. Temprano, Milwaukee venció a los Orioles 1-0. Tampa derrotó a Boston 2-1. En otro final, el equipo de Chicago White Sox derrotó a Detroit 3-1. 8-10, los Yankees juegan en Arizona a las 8:40. Marlins estarán en San Diego. San Francisco visita a los Dodgers para las 9:10. Minnesota frente a los Angelinos a las 9:38. Mientras que Seattle estará visitando a Colorado para las 8:10. De nuevo, nuestro marcador final, 10-3, New York Mets derrotan a Phillies de Filadelfia.
2: Este partido duró 3 horas y 1 minuto y fue presenciado por 37,468 fanáticos aquí en el City Field en Flushing, Nueva York. Ganó Jeffrey Yang, que consiguió su segunda victoria, ahora tiene 2-1. Perdió Painter, que ahora tiene 3 victorias, 10 derrotas. Vamos a ver, Néstor, quiénes son los lanzadores en el juego final de este año en el City Field.
3: Y eso será mañana domingo, porque a partir de las 12:40 estaremos al aire en nuestra antesala. 1:10 estará de señalado el primer picheo. El zurdo Christopher Sánchez subirá por el equipo de los Phillies de Filadelfia. Récord de 17 victorias, 6 derrotas, una efectividad de 2.93. Estará enfrentando al jovencito derecho Jonah Stone por New York Mets. 2 victorias, 1 derrota y efectividad de 3.43.
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Producción y dirección técnica, Ryan Munguía, en nuestra caseta de transmisión. Supervisión técnica, Dennis Graniani y Steve Pepe. Gracias por la atención prestada. Les invitamos para nuestra próxima transmisión, que será mañana a partir de la 1:10 de la tarde. Recuerden que mañana es el retiro de nuestro compañero Howie Rose. Tenemos que estar aquí. De nuevo, el score final, 10-3, ganaron los Mets de Nueva York. Sus servidores, Néstor Julio Rosario y Max Pérez Jiménez, le damos las gracias y le decimos...